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3: A esta hora es Víctor González con Minuto 60. Según datos del gobierno, solamente el 3% de los detenidos recientemente por ICE tenían antecedentes penales por delitos violentos. El número creciente de republicanos del Congreso que afirma estar frustrado con la estrategia cambiante del presidente Trump en Irán, según medios, continúa creciendo por un conflicto que muchos de ellos temen que les cueste la mayoría de este otoño. El presidente Trump arremetió contra Irán después de que los términos del acuerdo aparecieran en los medios estatales. Un análisis de datos gubernamentales realizados por la cadena ABC revela que solo el 3% de las personas detenidas por ICE durante los primeros 14 meses del segundo mandato del presidente Trump tenían antecedentes por delitos violentos. Según el informe, de más de 438.000 personas detenidas, unas 13.000 tenían condenas por delitos como homicidio, agresión sexual, robo o asalto. Los datos también indican que miles de padres y cónyuges de ciudadanos estadounidenses han sido arrestados o deportados. Organizaciones de defensa de inmigrantes advierten sobre las consecuencias económicas y emocionales que estas medidas podrían generar en las familias, especialmente

0: Regresamos con Minuto 60. La OTAN está sopesando planes alternativos para defender a Europa en caso de que sea atacada por Rusia, después de que Estados Unidos anunciara que reduciría el número de aviones y buques que proporcionaría en caso de una crisis de seguridad. El denominado modelo de fuerzas de la OTAN es el plan A para poner a disposición las fuerzas de los 32 Estados miembros en tiempos de paz, crisis o guerra.
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0: aquí se goza con la poderosa y con todo el sentimiento mexicano. ¿Qué tal? Muy buenos días, buenos días, buenos días, buenos días. Alegría, buenos días al amor y buenos días al inicio de semana. Junio 15, son las 6:25 de la mañana. Le damos la bienvenida a un mañanero más aquí donde se goza con todo el sentimiento mexicano. Aquí en la poderosa 93.3 FM. Un saludo cordial para todas las personas que ya van rumbo a su trabajo, estando en sintonía aquí con nosotros. Un saludo para los que apenas se van despertando, para los que ya salieron de su tercer turno. Muy buenos días, sean todos muy bienvenidos. Arrancamos este mañanero con el pie derecho, pero sobre todo con la bendición de Dios. Ingeniero, buenos días. Aviénteme esa llamadita, por favor. La poderosa, buenos días.
1: Muy buenos días, Gaby.
0: Buenos días, amigo, ¿cómo está?
1: Muy bien, gracias a Dios. ¿Y usted?
0: Muy bien también, ya mucho mejor, aquí echándole ganas al mañanero. Dígame, ¿qué cancioncita le vamos a complacer y saludando a quién?
1: A la de Barrio Pobre con Laberinto. Y un saludo especialmente para usted, para toda la gente de Yuriria, Guanajuato.
0: Muchísimas gracias, ahí quedó el saludito. Aquí le tengo su canción, nada más dígame fuerte, ¿con cuál se goza?
1: Aquí se goza con Gaby, la poderosa y con sentimiento guanajuatense.
0: Y arriba Guanajuato, que ya se hizo presente aquí en el mañanero. Son las 6:27 de la mañana. Repórtese, aviénteselo con la gaviota. Feliz inicio de semana.

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2: Ahí escuchamos a Laberinto con Barrio Pobre. Son las 6:29 de la mañana. Repórtese, aviéntese el mañanero con la gaviota. Número telefónico 616-949-9582. 616-949-9582. También ya tenemos saluditos acá por el WhatsApp que dice Gaby, buenos días. Gracias a Dios que ya está bien. Le digo, sí, que sí, gracias a Dios, ya estoy mejor, estaba un poco enferma, ahorita todavía un poco, pero ya mucho mejor de el viernes y el jueves. Y pues, mientras ustedes hacen ese teléfono sonar, yo tengo otra llamadita, otra cancioncita por acá que se llama Gaviota de

0: Ahí escuchamos a los Tigres del Norte con Gaviota. Son las 6:33 de la mañana y nos vamos a la llamadita, la poderosa. Muy buenos días.
1: Buenos días, Gaby, ¿cómo amaneció?
0: Juanito, muy buenos días, muy bien, gracias. ¿Y usted cómo está?
1: Ya, bendito sea Dios, aquí empezando la semana, Gaby, gracias a Dios.
0: Eso es bueno, ¿ya le anda dando la vuelta al invernadero?
1: Ya andamos aquí, Gaby, para no perder la costumbre.
0: Eso es bueno, Juanito. Dígame, ¿qué cancioncita le vamos a complacer y se la saludamos?
1: Cuando vivas conmigo, Gaby, estás saludando por ahí a todos los fieles que escuchas al HM. Nada que ver la canción con los saludos, ¿eh? No, pero ahí nomás ya está cayendo con el cero bravo. No.
0: Ya está
1: al
0: cayendo
1: HM,
0: también.
1: Por ahí al lío, a todos los radioescuchas, Gaby Juan Moreno y todos mis compañeros de aquí de la rosería y todos los calabaceros, Gaby.
0: Muchísimas gracias, Juanito. Ahí quedó el saludito. Aquí le tengo su canción. Nada más dígame fuerte con cuál se goza.
1: Con la número uno, Gaby, la poderosa con puro sentimiento guanajuatense.
0: Y arriba Guanajuato, que ya se hizo presente nuevamente aquí en el Mañanero. Son las 6:34. Durango, ¿dónde anda? Veracruz, Venezuela, Salvador, repórtense. De mis

0: Ahí escuchamos a José Alfredo Jiménez, Cuando vivas conmigo, se llamó la cancioncita. Son las 6:39 de la mañana. Y también le quiero mandar un saludito antes de irnos a la siguiente llamadita, que nos mandaron un saludo por acá por el WhatsApp diciendo saludos a la raza calabacera Johnsonville. Uno saludo para mí, alias El Zurdo, un saludo para El Gallo y El Papi, eso sí son compas. Ahí póngale una canción de la de Caminos de Michoacán y Arriba Michoacán, San Luis Hidalgo. Claro que sí, Zurdo, ahorita permítame tantito, si no entra llamadita, nos vamos con su cancioncita, La Poderosa. Muy buenos días,
1: David. Buenos días, David.
0: Buenos días, David, ¿cómo está?
1: Pues estamos aquí algo movidos, Gaby, estamos bien. ¿Me pueden hacer una canción, por favor?
0: Claro que sí, para eso estamos. ¿Qué cancioncita va a ser y saludando a quién?
1: Hay una canción, Gaby, que se llama El Meneadito con Gaby.
0: Claro que sí. ¿Saludando a quién?
1: A la gente que está en sintonía, Gaby, la gente especial, la gente de Yuría, Moroyón, Uyangato. A usted, primo, papi, usted es todo.
0: Muy bien, ahí quedó el saludito, muchísimas gracias. Y aquí le tengo su canción, nada más dígame fuerte con cuál se goza.
1: Aquí se goza con la poderosa, Gaby.

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0: Ahí escuchamos a Gaby con el meneadito. Son las 6:44 de la mañana y nos vamos a la llamadita. La Poderosa, muy buenos días.
1: ¡Gaviota! Muy buenos días, aquí el H&M.
0: H&M, ¿cómo anda? ¡Qué milagro!
1: No, pues ando bien feliz porque esa canción que tiene de intro me prende. Muevo porque me muevo con ese ritmo.
0: Ándale, no, y espérese a que me pongan la nueva pista.
1: Sí, no, es que fíjate que todo lo que están escuchando está La Poderosa y con ese ritmo que tiene, si no se les da por mover el botecito. Es que mejor acuéstense a dormir, sigan dormidos. ¿Para qué le van a arruinar el día a sus compañeros?
0: Claro, a los que sí estamos felices y contentos, ¿verdad, Che?
1: No, sé que aquí, ahorita cuando lleguen a su trabajo, así miren, ¡ting, ding, ding, ding, ding! ¡Vámonos! Hacer felices que nada les cuesta.
0: Así es, H&M. ¿Y usted cómo anda, feliz?
1: Yo ando bien, ya ando pasado.
0: ¿Ya se pasó?
1: No, yo sí ya me pasé.
0: H&M, ¿qué cancioncita va a querer y saludando a quién?
1: Pues ahorita así como ando, necesito la del muchacho alegre para controlarme. Es una canción que me relaje.
0: Uy, bien relajado el H&M. Saludando a quién.
1: Esas las tomo como románticas para mí, imagínate las buenas.
0: Ya me imagino.
1: Ajá, no, mejor ni para qué te platico, o para qué la gente no tiene que saber cómo ando.
0: No, sí, no. Luego nos da envidia.
1: No, pues ando bien feliz como siempre, Gaviota.
0: Eso es bueno, H&M, eso es bueno. ¿Qué tal el fin de semana?
1: Todo muy bien, gracias a Dios. Espero que todos hayan tenido un excelente día. No malas noticias, por favor. Y si hay malas noticias, ya saben que Dios es lo que decide. Y pues hay que darle para adelante, no nos queda de otra.
0: Así es, H&M. Bueno, pues ahí quedó el saludito. Aquí le tengo su canción, nada más dígame fuerte con cuál se goza, H&M.
1: Pues aquí se goza con La Poderosa, con puro sentimiento canadiense. Ya, ya no
2: le gana la chica.
0: Y arriba Canadá, que ya se hizo presente aquí en el Mañanero. Son las 6:46 de la mañana. Repórtese, aviénteselo con la gaviota y súbale.

0: Ahí escuchamos a Las de la Sierra con El Muchacho Alegre. Son las 6:49 de la mañana y nos vamos a la llamadita. No sin antes, permítanme irnos a un saludito que tenemos por acá. Dice: lindo día, bendiciones, Gaby. Saludos y saludos a Almita, Vero, Lío, tía, Alex, Cristian. Lindo día. Muchísimas gracias, Crucito. Ahí quedó el saludito. También el saludito para Almita, con todo el gusto. Y ahora sí, nos vamos a la llamadita. La Poderosa, muy buenos días.
1: Muy buenos días, Gaby, ¿cómo estás?
0: Muy bien, gracias, ¿y tú cómo estás?
1: Aquí vamos rumbo al trabajo a ver qué nos espera esta semana, con un sol o con frío, según que quiere bajar la temperatura.
0: Sí, ayer sí estuvo más fresco que los días anteriores. Dime, ¿qué cancioncita y saludando a quién, Hermilo?
1: Pues vamos a saludar a toda la raza de Veracruz que va rumbo al trabajo y con una cumbia que se llama Vuelve Mi Amor.
0: Claro que sí, pues ahí quedó el saludito. Aquí detengo su canción, nada más dime fuerte con cuál se goza.
1: Aquí se goza con La Poderosa y con el Tunto Veracruzano.
0: Y arriba Veracruz, que sí se hizo presente en el Bañanero. Son las 6:50, todavía hay tiempo. Comuníquese, aviénteselo con La Gaviota. ¡Báilele, súbale!

0: Ahí escuchamos Vuelve mi amor, cumbia sonidera, y nos vamos a la llamadita, La Poderosa. Muy buenos días.
1: Buenos días, Gaby, ¿cómo andamos?
0: Muy bien, Juan, ¿y tú cómo andas?
1: Yo a 300 millones, ya saben, afecto, hija.
0: 300 millones, no, pues ahora sí nos ganas, Juanito, ahora sí nos ganas, apenas nos estamos recuperando.
1: ¿Cómo que apenas, hombre?
0: Sí, fue un fin de semana muy largo, Juanito.
1: Yo todavía no puedo pararle.
0: Por eso estás a los 300 millones.
1: Óigame la voz, y no es colombiano, soy colombiano, ¿eh?
0: Ese Juanito. Dígame, Juanito, ¿qué cancioncita le vas a poner y saludando a quién?
1: Ya saben, a los que han dormido y a los que están despiertos, que son bien chismosos. Ponte la de mi último deseo, por favor.
0: Claro que sí, Juanito, nada más dígame con cuál se goza.
1: Con La Poderosa, con el Timón Tamaulipeco.
0: Y arriba Tamaulipas, que sí se hizo presente. Son las 6:55, tiempo para una última llamada. Reporte.

Ahí escuchamos a banda Recoditos, Mi Último Deseo. Y pues ya llegamos a la recta final de este mañanero. No sin antes decirles que no le cambie de estación ni se mueva, porque nosotros vamos a regresar en unos instantes con el cotorreo de la mañana, el primo, el papi y la gaviota. Los dejamos con esta cancioncita que se llama Caminos de Michoacán, saludando a toda la raza de Hidalgo, San Luis y Veracruz. Solo aquí en La Poderosa. Gracias.

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4: A esta hora es Víctor González con Minuto 60. Según datos del gobierno, solamente el 3% de los detenidos recientemente por ICE tenían antecedentes penales por delitos violentos. El número creciente de republicanos del Congreso que afirma estar frustrado con la estrategia cambiante del presidente Trump en Irán, según medios, continúa creciendo por un conflicto que muchos de ellos temen que les cueste la mayoría de este otoño. El presidente Trump arremetió contra Irán después de que los términos del acuerdo aparecieran en los medios estatales. Un análisis de datos gubernamentales realizados por la cadena ABC revela que solo el 3% de las personas detenidas por ICE durante los primeros 14 meses del segundo mandato del presidente Trump tenían antecedentes por delitos violentos. Según el informe, de más de 438 mil personas detenidas, unas 13 mil tenían condenas por delitos como homicidio, agresión sexual, robo o asalto. Los datos también indican que miles de padres y cónyuges de ciudadanos estadounidenses han sido arrestados o deportados. Organizaciones de defensa de inmigrantes advierten sobre las consecuencias económicas y emocionales que estas medidas podrían generar en las familias, especialmente en niños ciudadanos estadounidenses que han quedado separados de sus padres. Esto es Minuto 60.

0: Regresamos con Minuto 60. La OTAN está sopesando planes alternativos para defender a Europa en caso de que sea atacada por Rusia, después de que Estados Unidos anunciara que reduciría el número de aviones y buques que proporcionaría en caso de una crisis de seguridad. El denominado modelo de fuerzas de la OTAN es el plan A para poner a disposición las fuerzas de los 32 Estados miembros en tiempos de paz, crisis o guerra.
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1: ¡Ánimo, compa Miguelillo! Y ahí le va para su querida madre Catalina Martínez, hasta

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0: tal? Buenos días, buenos días, buenos días, buenos días, buenos días, buenos días, alegría. Es lunes, por si no lo sabía, ya estamos a 15, a la mitad del mes de junio. Ya se fue junio también. Estamos a la mitad del mes de junio. Un saludo cordial a usted que nos sintoniza a esta hora de la mañana. Ojos, esperamos que haya tenido un excelente fin de semana, que lo haya disfrutado al máximo y que lo siga y que siga disfrutando ahora que ya llegó el lunes. Que no se queje, no ande ahí usted lloriqueando de ay, lunes, ay, ¿por qué los lunes? Ay, ay, nada, nada de eso. Usted firme, derechito, para adelante, para allá, dice por ahí. Un saludo para todos los cumpleañeros del día de hoy que están de manteles largos, echándole ganas por ahí, en el trabajo ya, porque pues aquí no importa que sea su cumpleaños, aquí todos tiene que uno que trabajar, chambear, echarle ganas. Bueno, a todos les damos la bienvenida a una programación más del Cotorreo de la Mañana con este quien le habla y le saluda, Efraín Cano, el primo de allá de Zapiguri, Durango. Gaby, buenos días.
1: Muy buenos días, primo, y buenos días a todos los que están aquí con nosotros en el Cotorreo de la Mañana. Sean todos muy bienvenidos para hoy. Recuerde que donde usted no puede, Dios sí puede. Reciban todos un fuerte abrazo de parte de su amiga Gabriela Cano, la gaviota. Sean todos muy bienvenidos. Papi, papi, papi, papi, papi, buenos días.
2: Ay, Gaby, primo, morning, por la mañana.
1: Préndale
2: ¿Cómo les fue?
1: A ver,
2: ahí me escucho bien.
0: Permítame tantito, Nada más que lo que pasa que. Adelante.
2: A ver, ahorita parece que sí.
0: Es que ya no sé ni en cuál te pusieron. Ahí estamos, dale.
2: Ahí me oye bien, ya me oye mejor. Entonces, ¿qué va a hacer? ¿Por el teléfono?
0: Sí, no, quita el teléfono. Parece que está escuchando bien todo acá del otro lado. Quita el teléfono.
2: Ya está. Calladito el teléfono. Ahí estoy yo.
0: Ahí, pero ahora sí. Ahora sí.
2: Eso. Ya sirve esta cochinada. Oye, qué feria de goles, primo. Qué goliza hubo en el mundial. Qué buenos partidos. ¿Sí los checaron o no?
0: Sí, sí. Está emocionante el mundial. Estados Unidos dio la sorpresota, ¿no? ¿No crees? Se esperaba tanto. Bueno, no sorpresa porque haya ganado, sino por la forma en que lo hizo, ¿no?
2: Sí, no, qué impresionante, 4-1 contra un Paraguay que pues no más.
0: Ni las manos metió.
2: Ni las manos. Luego también Suecia, qué bruto, 5-1. Híjola, también hubo ahí otra goliza, primo, estuvo la de, ay, ¿cuál fue la otra? Bueno, para mí el mejor partido fue el de Japón.
0: Sí,
2: contra Países Bajos. Partidazo, primo. Ahí me ves, Gaviota, yo con una torta aquí, yo así comiéndole, toda la emoción ahí. No, qué cosa, de veras. Muy buenos partidos hubo en este.
0: Dos quedaron al final, ¿no? Ya en el último minuto le empata a Japón. Iba perdiendo.
2: No, sí, la verdad es que, no, mis respetos. Se ha puesto muy bueno el mundial, ¿eh? La verdad, lo que sea de cada quien. Me he comido todas las uñas, ya no tengo uñas de los nervios. Yo sí soy de los que me meto en el partido y yo así de, ¡dale, desgraciado! ¡Dale, maldito! Y así, o sea, te alborotas, ¿no? ¿Qué partido? No, pero muy buenos partidos. Ya estaremos hablando, primo, del fucho.
0: Sí, al ratito platicamos un poquito de todo lo que está sucediendo por ahí. También del pato que se ha hecho viral, ¿no? Porque fue al mundial con la playera de México. Todas las celebraciones que han hecho allá con los. Estaba viendo un video de un italiano, ¿no? Que está transmitiendo en vivo para su país y llegan los mexicanos y ¡árale! Que lo avientan para arriba. Y bueno, pues, entre otras muchas cosas, que la raza, que ya sabes cómo somos los mexicanos, no se la acaban con nosotros. Ahí está, pues vámonos al clima, que es lo que sigue.
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0: Vamos a ver cómo está la situación con el clima. En Grand Rapids, déjeme decirle que en estos momentos contamos con cielos nublados, 52 grados de temperatura. Para el día de hoy se pronostican 71 como máxima, una mínima de 47. A partir de las 11 de la mañana va a salir ya completamente el sol. Déjeme ver, para mañana martes nos pronostican un 75% de posibilidades de lluvia con 69 grados como temperatura máxima. La mínima estará en solo 56 grados. El día miércoles hay un 90% de posibilidades de lluvia con 65 grados de temperatura máxima. La mínima estará en 51 grados. Qué rara la temperatura, ¿no? De repente estábamos que no soportábamos el calorón y ahora ya estamos En 65 grados la máxima. Yeah. Así es la cosa por acá en el oeste de Michigan. Y si no le gusta, váyase para Florida o por allá para otro lado. No puede hacer mucho. Aquí en Lansing, vamos a ver cómo andan nuestros amigos en Lansing en estos momentos. Cielos soleados con 50 grados de temperatura en estos momentos. Pero para el día de hoy se pronostican 71 como máxima, una mínima de 47 grados. Está soleado ahorita, pero se va a nublar. Y ahí va a estar entre soleado y nublado. Se nubla, se sale el sol y así va. Espere por el día de hoy. Mañana martes hay un 75% de posibilidades de lluvia con 71 grados de temperatura máxima. La mínima estará en solo 55 grados. El día miércoles hay también posibilidades de lluvia en un 85%. 66 grados será la temperatura máxima con una mínima de 51 grados. Eso es lo que tenemos para ustedes en la temperatura y el pronóstico del tiempo. Y Gaby nos trae la invitación del día de hoy.
1: Claro que sí. Sí, primo, yo los invito para que comenten, compartan, reaccionen, participen y etiqueten a más personas para que tengan la posibilidad de conectar con nosotros, de divertirse con nosotros, pero sobre todo de mantenerse informado de todo lo que nosotros decimos aquí. También les recordamos nuestras páginas oficiales, Facebook, Instagram y TikTok, para que vayan ahí, nos busquen y le den like a nuestros videos y a nuestras páginas. En TuneIn Radio también nos puede escuchar como La Poderosa y en línea como mipoderosa.com.
0: Ahí está la invitación para que usted pues ya sabe dónde comunicarse. Y también vamos a tener tema, tenemos tema, mejor dicho, el día de hoy para que usted y nosotros podamos opinar, que usted comente también o puede llamarnos a la línea telefónica 616-949-9582 o a través del WhatsApp o el Facebook. Y nomás no a ver si no se meten los hackers.
1: Ay,
0: hijos
1: no.
0: Del maíz prieto, nos hackearon las computadoras. Esa fue la razón de la, por si usted no sabía por qué nos salimos el viernes, pues es que estábamos lidiando con unos hackers que nos invadieron acá las computadoras y querían billete.
1: No pueden ver nada bueno porque luego quieren hackear.
0: Sí. querían la información.
2: Sumatra.
0: No, y te dejan un... Ya empezaste a fallar, le diste mucha promoción. Lo halagaste mucho y ya como que te empezó a fallar. Oye, y te dejan una nota... Te dejan una nota ahí diciendo que quieren el billete, que te comuniques para que les pagues, para darte tu información.
1: Wow.
0: Hijos de María Morales. A ver, Michel, ¿cómo andamos? ¿Andamos bien o nos vamos a tener que ir al otro lado?
1: Ay.
2: Vamos.
1: Ya nos cambiamos para el otro lado.
2: Vamos a cambiar de micrófono.
0: Nada más de micrófono.
4: Demonio.
1: So it's gonna be the fourth.
4: Sí, caray. Ahí estoy.
0: Ok, vámonos entonces con el tema del día de hoy.
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0: El reporte del tiempo.
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0: Así es, vamos al tema del día de hoy. Lo invitamos a usted para que participe. Llámenos, mándenos un mensaje a través de WhatsApp, a través de Facebook. Adelante, mi estimado Michel.
4: Así es, primo, Gaviota, hoy vamos a arrancar con este tema buenísimo que nos mandan por acá y dice: hola, ¿qué tal? Soy un hombre que tiene el defecto de posponer todo. Desde chico, mi familia siempre se molestaba conmigo por esa mala costumbre y ahora mi mujer también se molesta. Hay quienes de plano posponen porque pues, son flojos, descuidados o les falta disciplina, pero yo creo que darse tiempo antes de actuar ayuda a pensar mejor, a reducir errores y tomar decisiones. Ah, a ver, vamos a ver, dice y se me cerró ahí va, y tomar flojos, descuidados y les falta disciplina, pero yo creo que es darse tiempo antes de actuar ayuda a pensar mejor, reducir errores y tomar mejores decisiones. Es como el problema de la impuntualidad. Lo importante no es llegar puntual, sino llegar. Entonces, las frases mañana, al rato, después, más tarde, luego vemos, ¿son enemigas del éxito o decisiones inteligentes? ¡Ah, carambas! No, pues yo lo primero que me vino a la mente es lo que hacía el expresidente, ¿no? El peje, el AMLO. ¿Cómo tardaba en contestar? Entonces no sé. O le echaba mucha crema a sus tacos, o era una manera así como de no regarla, ¿no? Es que hay mucha gente que se toma el tiempo para contestar, para según no regarla, ¿no? Bueno, es lo primero que se me ocurre a mí. Y hay gente que obviamente, bueno, actúa más lento que otras, ¿no? Y no lo hacen nada más por cuestiones de que sean lentos, sino como que son bien, como que piensan, ¿no? Antes de contestar, así luego, oye, esto, pienso. Bueno, entre varias cosas, ¿no? Que nos quiere dar este mensaje, ¿no? De este que nos envió. Pero yo siento que es por ahí, ¿no? No sé ustedes cómo la ven.
0: Pero sí, cuando dice posponer, o sea, no se refiere a eso, ¿no? Se refiere a posponer desde que tenía previsto hacer algo mañana y no, mejor me voy a esperar. Mejor no voy a esperar, pero. Y también mismo dice, pero es que mucha gente lo hace por flojera, por desidia, porque no están ahí luego lo hago. Y eso de llegar tarde, que no, lo importante no es llegar a. Eso no estoy de acuerdo yo, para nada.
1: Que es mejor llegar.
0: Yo creo que una persona que llega tarde es irresponsable, es una persona que no tiene respeto por el tiempo de los demás, ¿no? Porque si tú quedaste de ver a alguien a cierta hora y nada más porque te quedaste dormido, porque no pusiste tu alarma, llegas tarde, pues oye, también el tiempo de los demás cuenta, ¿no?
4: Sí. Eso sí.
0: Es un irresponsable.
4: Eso dicen mucho los ingleses dicen eso, ¿no? Que quien llega tarde es que está jugando con el tiempo del otro.
0: Sí.
4: Y yo creo que así muchas cosas, ¿no? O sea, eso de que, oye, vamos a arreglar la cocina. Mañana, mañana. Oye, hay una gotera ahí. Mañana, mañana. Y el estar posponiendo eso, yo creo que habla de una persona que no. Pues de entrada, ¿cómo ven? Yo siento que es como medio vale gorro, ¿no? O sea, como
0: sí,
4: que no toma en serio las cosas.
0: Floja. En serio, una persona floja, una persona irresponsable. Les pregunto a ustedes, ¿cómo les gustaría tener una pareja así, ¿no? Ay, ahorita, al rato. Oye, hay que ponernos a limpiar. Mañana. O sea,
1: no, pues no.
0: ¿Quién quiere una persona así a su lado? O sea.
1: No, pues no.
4: Sí te desesperaría, ¿no?
1: Sí,
4: bueno,
1: sí, claro.
4: Pero es que depende. ¿Qué tal si las dos personas son iguales? ¿No? ¿A poco no?
0: Sí.
4: ¿Cuántos no? Llegas a, ¿no nos ha pasado que llegas a la casa de unos amigos, del vecino, de los parientes, y está la casa hecha un desastre, ¿no? Digo, cada quien, ¿no? Pero ves así de repente que está el sofá roto, ¿no? O la pantalla está de lado. Y tú, oye, está chueca la pantalla. Ya, mañana ya la van a arreglar.
1: Sí.
4: Y vas un mes después y sigue la pantalla de lado. Nadie mueve un dedo en la casa. Sigue la maceta seca. La comida del perro ya se echó a perder y ahí sigue.
1: Sí.
4: ¿No?
1: Yo digo que también tiene mucho que ver qué es lo que posponemos y cuándo lo posponemos. Como hay que organizar nuestros deberes, lo más importante al principio, que es lo más primordial, y ya después, si sobra tiempo, pues para lo demás, lo que queda al último.
0: Que es como,
1: por ejemplo, si yo trabajo todo el día y llego a la casa y pues quiero limpiar y me falta tender la cama o me falta lavar el baño, pues claro, voy a decir, el baño lo puedo lavar mañana. Eso sí se puede posponer, cositas así. Pero como cosas importantes como reuniones o cosas de trabajo, pues no.
4: No, claro. Pero luego no llega ese día. ¿A poco no?
0: Y luego el siguiente día. No, mañana lo lavo.
1: Mañana
0: lo lavo, no.
1: Bueno,
4: de ahí, primo, que nos dicen, somos los hombres del mañana, porque lo hago mañana, y llega el tiempo, bueno, en mi caso, ¿no?, que soy soltero, vivo solo, entonces de repente digo, no, ahora sí, mañana ya voy a lavar los baños, porque ya, hijo, ya pasan 2 semanas, y yo, no, ya hay que lavarlos, y ahí te las llevas, ¿no?, yo creo que a veces le damos prioridad a otras cosas y es por eso que a otros asuntos, como dice la gaviota, los vamos dejando para sí. otro día, ¿no? Para otro día, ¿no? Y quién sabe cuándo es ese día, ¿eh? No llega ese día.
0: No, o sea, yo sé, en ese aspecto yo soy, a mí me molesta muchísimo una persona así. Me molesta, sí, pero olvídate de que, y descuidada y bueno, llegas y estás todo el regadero, el tiradero y nunca haces eso. No. Aléjate sí. de mí.
4: Sí, porque te puedo arrastrar, ¿no? Sí. Te puedo arrastrar también a eso.
0: Esa es buena pregunta, ¿no? Una persona así te lleva sí. a te acostumbra a ser como es esa persona.
1: O tú te acostumbras o la persona se acostumbra a tu modo de ser más limpio sí. o tú te acostumbras a dejar todo a la desidia. Una de dos.
4: Sí, pues sí. De hecho, dicen que cuando uno está con pareja, normalmente aprende, entre comillas, las mejores cosas, ¿no? Sí. De la pareja. Pero también aprende sus mañas, aprende a ver la vida. Y sí, cuenta mucho cómo es la pareja con uno, ¿eh? Si la pareja también actual también es la mujer del mañana, no, pues ya se armó. Ya son una relación del mañana. Mañana.
0: Pero, el fin de semana. Yo lo que no entiendo es cómo puedes llegar a tu casa, a tu cuarto, entrar y si está un tiradero por todos lados, todavía poder descansar a gusto.
1: No, pues no.
0: ¿Cómo puedes llegar y ver el tiradero, la ropa tirada? Calcetines, sí. calzones por un lado, todo.
1: Por eso el cuarto es lo primero que se tiene que limpiar antes de salir de su casa, atender su cama.
0: Eso, otras, pero esa es otra cosa, ¿no? Hay personas que ahorita mencionaba de atender la cama. El irte de tu casa y no atender tu cama es, ¿no? Yo sí. creo que eso es lo principal. Yo, antes de salir de mi cuarto, yo siempre, mi cama tiene que, es lo primero que atiendo la cama la mañana. Siento sí. que no sí, estando tendida la cama, no. Y llegas y pues ni cómo. Si no está tendida la cama, pues no te acuestas ni a gusto. Sí. Ahí recostaste. ¿Cómo?
1: Recostarte.
0: Recostarte a gusto. Recostarte.
1: Sí.
0: Porque.
4: Acostarse con uno. Con uno mismo.
0: Vámonos a saludar a la raza que tenemos por acá. Usted comente, ¿usted tiene alguna persona, conoce a alguien que es así de descuidado y cochino y cochina? Que tiene el tiradero por todos lados. Coméntenos, quémenos. No tiene que decir nombres, nomás díganos.
1: ¿Cómo le dice?
0: Sí. ¿Cómo se comunica con esa persona para decirle, oye, ya limpia, no seas cochina o algo? Ahí está, mi estimado. Vámonos con los saludos.
1: Dale, papi.
4: Emia Nevares dice: buenos días, yupa, yupa, yupa, Gaby, primo, el papi. Tuki, tuki, tuki. ¿En qué se convierte una moto si se le pega un chicle? En una motocicleta. Tracas. Que tu lunes esté lleno de energía positiva y buenas vibras para arrancar la semana con todo. Yupa, yupa, yupa. Tu amor es el lazo que nos une, la fuerza que nos mantiene unidos. Tracas. Atentamente.
1: ¡Pum! ¡Rotazo dorado! Buenos días, Emia. Buenos días.
0: Muy buenos días a Emia. Vámonos por acá. Tenemos a Linda Brito. ¿Cómo será Linda? ¿No será muy así descuidadona? ¿No será? ¿No mandarían el tema por ella?
1: Linda, ¿tú tiendes tu cama antes de salir de tu casa?
0: ¿Será así de las que tiene bien limpiecita su casa, aseada, su cama bien tendida, la ropa bien lavada? ¿Quién sabe? No sé.
1: No creo.
0: Vámonos con Linda, que dice: buenos días. Hola, primo. Hola, Gaby. Y mi lindo papi, que te escuche. Que te escuche todo el fin de semana. Pero no te pude mandar ningún mensaje porque el teléfono está malo. Ay, mi papi hermoso. Dele un Pepto Bismol.
1: Si anda malo.
0: Si anda malo el teléfono.
1: Buenos días, Linda.
4: Buenos días, Linda. Ahí está el bigote.
0: Acevedo Cari, que nos dice: hola, buenos días, mis bellos locutores favoritos. Feliz inicio de semana. Bendiciones.
1: Gracias, Cari. Buenos días. Gracias.
4: Morning.
0: Ahí te dejo a Mara Mozo.
1: Mara.
4: Dice: feliz inicio de semana, querido primo, hermosa gaviota. guapísimo Bobby. Morning por la mañana. Buenos días, buenos días,
1: bonita. Buenos días, Mara. Buenos días.
0: Ahí está. Linda Brito dice: feliz inicio de semana. De semana, me lo repitió, de semana.
1: Gracias, órale. Linda, igual.
0: Ya está. Roda, Roda nos dice: buenos días, saludos amigos, feliz lunes, bendiciones, saludos primo y Gaby y el papi de parte de Chapín Rodas, bendiciones.
1: Buenos días, Chapín, buenos eso, días.
4: El buen Chapín, saluditos.
0: Y acá está nuestra amiga Mara Mozo, dice: se pusieron de acuerdo papi y primo, ambos de azul. Andamos azulejos.
4: Somos los hombres del mañana, primo. Somos los hombres del mañana.
1: Ay, ay, ay.
4: Ay, cierto, lo que sea.
0: Ahí está, Linda Brito dice: Alemania de metió 7 goles. Ah, caray, ¿a quién?
4: Sí.
0: ¿O sí, sí, sí metió 7?
4: 7 goles, 7-1.
0: ¿Contra quién?
4: Va. Contra Curazao.
0: Oh, pobre Curazao.
4: Pobre... Sí, contra Curazao, sí, siento.
0: Pobre Curazao.
4: 7-1. Qué no, tranquisa.
0: Ya sí. Se parecen al Cruz Azul, Curazao. Que, cuando el América les metió 7. María Álvarez dice: buenos días, saludos.
1: Buenos días, María, buenos hola, días.
0: Mari. Buenos días. Ahí está Marita Mozo. Mi.
4: Dice Mara: sea como sea que transmita el pop, es genial. Ah, excelente locutor. Así pasa cuando sucede en vivo. Ah. Gracias, Marita. Me echa porras.
0: Ahí está. Esto. Mara. Dice:
4: está bien.
0: Dice: bueno, los tres son geniales. Ah, ya.
1: Le quisiste componer, Marita. Ya, Marita, ya.
0: Ya, no. Muchas gracias. Muchas gracias, pero no gracias. Thank you, but no thank you, dijo el gringo. Custodio Cornejo dice: yo a gaviotita hermosa le barro, aspiro, le arreglo la yarda y le cocino. Vámonos. Y le voy del desayuno a la cama. ¡1,500!
1: No, primo, ya la situación está un poquito más.
0: ¿Ya está más cara?
1: Sí, ya está más crítica, ya tenemos 2,500. Muy buenos días, Custodio, buenos días.
0: Custodio, todo lo que dijiste, más 2,500.
4: Ay, no, qué injusticia.
1: Custodio.
0: Si no, no digo.
1: Ándale.
0: Vamos claro. Con Celeste González, que nos dice: buenos días, saludos y bendiciones para ustedes, saludos para la familia González y para todos mis hermanos que ya están trabajando en construcción de parte de la gran señora.
1: Buenos días.
0: Órale.
4: Buenos días a la gran señora.
0: No, pues quiere decir que están bien billetudos, ¿no?
1: Sí, todos los días.
4: Todos los días, mira, híjola.
0: Les dicen los borregos a los amigos. A los hermanos de Celeste le dicen los borregos.
1: Por lanudos.
0: Por tanta lana que traen. Ya, una sugerencia, Celeste. Ya no diga para mis hermanos, diga para mis borregos.
1: Ay. Gran señora.
0: Sí, gran señora. Ya nomás diga un saludo para todos mis borregos.
4: Me acordé de una canción de la Gloria Trevi. ¿Se acuerdan? De brinca, brinca los borregos. Brinca los borregos.
1: Nunca la escuché esa, papi.
4: ¿No lo has escuchado? Está buena.
0: Yo nomás me acuerdo de que decían que los borregos, hay que contar borreguitos cuando estás durmiendo. No te puedes dormir así. Uno.
1: Sí.
0: Dos. Sí. Buenos. Bueno, ahora mismo tengo un reloj por me va cambiar la alfombra. ¿Qué? Vamos de nuevo. Dice: bueno, ahora mismo tengo un reloj. Felicidades porque tiene un reloj. Por me va a cambiar la alfombra de todos mi casa. Ahora tengo que empezar caso cerrado. Ah, no. Todo, pero no me gusta ver mi casa así. Pero mi modos y yo sí soy muy limpia. Ah, lo único que que sí es limpia, no, sí. Lo demás no entendimos, pero no entendimos eso. Está bueno, Linda.
1: Que sí es limpia y no le gusta tener su casa regada. Okay, Linda.
0: Okay, Linda.
1: Muy bien, Linda. Tú muy bien.
4: Hay que checar, Linda. Hay que checar eso.
0: Habría que hablar con el marido. Habría que hablar con el marido. A ver si es cierto. Que de repente hay personas que les gusta decir que yo esto y que vas a su casa. No pueden ni entrar. El olor a basura que tienen ahí por todo. Sí, me acordé de alguien. Me acordé de una locutora.
4: Fuertes declaraciones.
0: No voy a decir nombres para no ofender a nadie.
1: Ay,
4: no.
0: Me acordé de una locutora. Que... ¡Saludos, güerita!
4: Como la chilindrina.
0: Saludos a mi amiga la güera. No es cierto. La güera es muy limpia. Ella es de Durango. Todas las mujeres de Durango son limpiecísimas. Todas las mujeres
4: limpios,
0: de Durango. Todas las mujeres de Durango nomás a eso se dedican, porque los maridos todos andan de vacaciones.
1: Todos andan de vacaciones.
4: Interesante.
0: Por eso es que las señoras esposas de los todos de Durango mantienen sus casas limpiecitas, echan tortillas a mano, cocinan chile pajado con carne. Pues sí es cierto.
1: ¿Chile qué?
0: Chile pajado.
4: Chile pajado.
0: Así. Un chilito pajado con carnita venado. Sí, no, las mujeres de Durango, cálmense. Unas gorditas de esas así hechas a...
1: Bueno que ya soy de Durango.
0: Sí, no.
1: La Poderosa, buenos días.
5: Sí, aló, buenos días, La Poderosa. Saludos a todos de La Poderosa.
1: Gracias, Laurita, gracias.
5: Que Dios lo bendiga, su trabajo.
0: Gracias.
1: Igualmente, Laurita, gracias.
0: Ahí está nuestra amiga Laurita. ¿Qué nos dice Celeste? A ver. Así les diré a mis hermanos. Saludos para todos mis borregos. Eso, sí.
1: Ay, señora.
0: Dijo borrenos. Es que se equivocó, pero es borregos. Sí, está bien.
1: Unos borreguitos.
0: ¿En qué estábamos? De la mujer de Durango, ¿no?
1: Sí, que ya soy de Durango, primo. Ya me volví de Durango.
4: Ya es de Durango, mírala.
0: No, pero usted es adoptada.
4: Volaste para allá.
1: Oye, que yo soy adoptada.
0: Usted es adoptada. Uy. Sí, entonces tiene que aprender a hacer el chile pajado.
1: Me lo voy a enseñar a hacer.
0: Y los frijolitos, los frijoles puercos.
1: Eso sí lo sé hacer.
0: No, muy bien.
4: Ya más o menos imagino. Frijoles puercos.
0: ¿Qué te imaginas, los puercos o los frijoles?
1: A los puercos.
4: Ambas dos.
0: Allá cuando llegas a las casas de la gente allá por Sapiguri hablo, ¿no? Y llegan y pájale, venga, comas un taquito y aquí tenemos una carnita con chilito pajao. Pero qué rico cocinan, la verdad, el chilito pajao está, olvídese.
4: Uno no ha desayunado, ya se antojó,
0: espérense. Y luego con tortillitas hechas a mano.
1: ¿Qué más quieres? ¿Qué más quieres? Y...
0: ¿No probó las sopitas con mantequilla?
1: Sopitas con mantequilla.
0: Pero con mantequilla que hacen allá en el rancho, de mantequilla de rancho.
4: ¿Cómo es?
0: Ahí están haciendo las tortillas, sacan dos tortillas así calientitas del comal, le echan un montón de mantequilla y luego las amasan así.
1: Ajá.
0: Uf. Sí. Qué bárbaro. Se las recomiendo. Cuando vayan a Durango, piden chile pajao o mantequilla.
1: A ver, pájeme el chile.
0: Pero no vayan a decir, oiga, deme un chilito pasado. No, usted diga, me da un chilito pajado, por favor. Si no, no le van a entender. Yo sé lo que le digo. Sino, ¿Qué? Dice Linda Brito, dice, ¿cómo no voy a ser limpia si de eso trabajo? No, pues por eso. Ya ven los mecánicos, ¿cómo tienen su carro? Andan todos los carros. Y la gente que...
1: Eso sí es cierto, sí, Linda, eso sí es cierto.
0: La gente que pinta casa tiene su casa toda
1: despintada.
0: Y Linda limpia casa y tiene su cochinero ahí. ¿Quién quiere seguir limpiando?
1: Sí, cierto, Linda.
0: Disculpe, Linda, pero así es la vida. Dice, yo he visto a Linda y sí, ella es muy linda. ¿A usted quién ya le metió a la plática, pues?
1: Cari, ya te dio tu tajada de dinero, ¿verdad?
0: No. Seguramente vieras. Linda le habló, ándale, Acevedo, di que sí, apóyame, amiguita.
4: Es que Cari está entrando ahí en la plática para que yo diga, está bien. Creo que Linda es
1: todo. Apoyando a Linda, la Cari.
0: Mira quién apareció acá. Dice Juan Moreno, dice, buenos días, Gaby, primo, papi, al de azul, me lo imagino en un baúl.
1: Juan
0: anda de rojo, pues yo ese de rojo, no me lo imagino. No me lo imagino.
1: Espero que no, primo.
0: Ese de rojo yo ni siquiera lo pelo. Dice Acevedo Cari, en El Salvador le decimos mamazo. Ah, caray. Mamazo.
1: Ah, caray. Ay.
0: A la tortilla. Así. Ay, Dios mío. Ay, Acevedo Cari.
1: Ay.
0: Hizo que me pusiera colorado. Bueno, pues con eso nos vamos. Regresamos ahorita con los horóscopos. Tenemos horóscopos el día de hoy. ¿Qué más tenemos? Deportes, fútbol. Pajao.

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3: A esta hora es Víctor González con Minuto 60. Según datos del gobierno, solamente el 3% de los detenidos recientemente por ICE tenían antecedentes penales por delitos violentos. El número creciente de republicanos del Congreso que afirma estar frustrado con la estrategia cambiante del presidente Trump en Irán, según medios, continúa creciendo por un conflicto que muchos de ellos temen que les cueste la mayoría de este otoño. El presidente Trump arremetió contra Irán después de que los términos del acuerdo aparecieran en los medios estatales. Un análisis de datos gubernamentales realizados por la cadena ABC revela que solo el 3% de las personas detenidas por ICE durante los primeros 14 meses del segundo mandato del presidente Trump tenían antecedentes por delitos violentos. Según el informe, de más de 438.000 personas detenidas, unas 13.000 tenían condenas por delitos como homicidio, agresión sexual, robo o asalto. Los datos también indican que miles de padres y cónyuges de ciudadanos estadounidenses han sido arrestados o deportados. Organizaciones de defensa de inmigrantes advierten sobre las consecuencias económicas y emocionales que estas medidas podrían generar en las familias, especialmente en niños ciudadanos estadounidenses que han quedado separados de sus padres. Esto es Minuto 60.

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0: aquí se goza con la poderosa Consentimiento Mexicano. ¿Qué tal? ¿Qué tal? ¿Qué tal? ¿Qué tal? ¿Qué tal? Buenos días nuevamente, 8:24, que no se le haga tarde. Ya 15 de junio. ¡Hijo Jesús! ¡Hijo Jesús! ¡Oígaste! ¡Ay, Jesús! Ya viene por ahí, ya viene mi cumpleaños, para que vayan haciendo ustedes por ahí sus compras de mi regalito. No se les va a olvidar, pónganlo allí en primera, en la lista, hasta arriba, cumpleaños del primo, agarrar, conseguir un buen regalo, ahí, no se les va a olvidar, no se les va a olvidar, se lo estoy recordando por si se les está olvidando, recuerde, 18 de junio, arriba, la lista, a ver, ¿qué tengo que hacer el 18? ¡Ay, es el cumpleaños del primo! ¡Híjole, no, eso, tengo que ir a comprar el regalo! ¡Ándele! Eso suena bonito. ¡Buenos días, Michelle!
1: ¡Buenos días, primo! Ya estoy aquí anotando, primo, los regalos que te vamos a dar. Sí, vamos a hacer una vaquita, vamos a hacer una vaquita. Vamos juntando. Sí. A ver, ¿qué se te antoja? Un kit completo de todo lo de la América, todo.
0: Sí.
1: Nuevo Jersey. ¿No?
0: Cosas, se aceptan cosas de la América, si quiere pagarme un spa por ahí para irme a relajar un día, así, que me den un masajito, pongan unas piedras calientes en la espalda para relajarse. Sauna.
1: Un exfoliado también.
0: ¿Un qué?
1: Cremas exfoliadoras, todo.
0: Todo para regresar como nuevo, ya después de mi cumpleaños.
1: Eso, te íbamos a regalar gel, pero no, ¿verdad?
0: No. Bueno,
1: pues,
0: ok. Ya. ¿Gel para el pelo? ¿Para qué? Pues no, ya el pelo ya se me está cayendo, ya para qué lo quiero el gel, ¿verdad? Me estoy quedando pelo.
1: Está bien.
0: Bueno,
1: ahí buscaremos un regalo.
0: Mejor algo para sacarle brillo. Si se cae el pelo, ¿no? Si se cae el pelo, tiene.
1: Ándale, como para los zapatos, ¿no?
0: Sí.
1: Eso, mero, exactamente. Ay, primo, ya estaremos hablando de fútbol, primo.
0: Sí.
1: A Ecuador no se le hizo justicia, primo. Híjole, qué coraje,
0: en el último minuto, cagájole. No. Un saludo para el doctor, que debe estar ahorita medio enfermito de la crisis.
1: Triste,
0: no. Agüitado, acongojado, de todo.
1: No.
0: Oye, en el último minuto le sacaron el puntito que estaba ya casi en la bolsa.
1: Qué tragedia, primo. Pero bueno, ya estaremos hablando. Muy buenos partidos, muy buenos partidos en este mundial. Yo me emociono mucho. Ya estaremos al ratito, ¿no? Cotorreando.
0: Ya hablaremos de eso. Vamos, mientras tanto, con los Orojopocopocopos.
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0: Bueno, pues ya estamos de regreso, ya estamos listos para darle la bienvenida al que andaba de vacaciones. Estuvo ausente la semana pasada, no anduvo, o sea, creo que andaba por allá viendo jugar a Colombia. Ah, pues todavía no juega. Profesor Samir, bienvenido, buenos días.
3: Muy buenos días, señores Francano, muy buenos días, amigos oyentes. Reciban un cordial saludo y sean bienvenidos. Hoy lunes, inicio de semana, preparado ya para traer el mensaje que le mandan los astros a través de las cartas del tarot. Muy buenos días, señor Michel, nuevamente.
1: Buenos días, profesor. Buenos días.
0: Bueno, pues ya estamos listos, profesor, ¿qué tal? ¿Cómo está? Ojalá que muy bien. Vamos a ir con los horóscopos, pero antes necesitamos que nos hable de la clave del éxito. Adelante, por favor.
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0: Bueno, pues muy bien, vámonos entonces, vamos a ir con los horóscopos, vamos a dar inicio con los primeros tres de fuego. Iniciamos con Aries.
3: Así es, amigos, señores, empezamos con el signo de Aries, regido por Marte, un signo sensual para ti, mi querido Aries. Aries, lunes para organizar mejor tus ideas antes de tomar decisiones. Piénsale bien qué es lo que vas a hacer o cómo o por dónde vas a agarrar el camino por el cual en estos momentos puedas estar pasando para que no vayas a tener por ahí contratiempos, mi querido Aries.
0: Muy bien, ahí están los amigos de Aries. Vamos con otro signo de fuego, son los amigos de Leo.
3: Así es, amigos, siguiente, venimos con los reyes del zodiaco, los que brillan con luz propia, regido por el sol para ti, mi querido Leo. Inicio de semana donde hay que moderar tus palabras o comentarios hacia ciertas personas. Podrían haber discusiones, podrían haber conflictos por los comentarios, por esas palabras. Pide primero que ponga en tu boca las palabras necesarias e importantes para que no vayas a herir sentimientos, mi querido Leo.
0: Muy bien, ahí están los amigos de Leo. Vamos a continuar, vamos con otro signo de fuego y son los amigos de Sagitario.
3: Así es, amigos, siguiente, venimos con los sociables, regido por Júpiter, los que son sensuales, los que atraen el amor propio. No demores en tomar decisiones en hoy lunes, confía en la sabiduría de alguien, de una persona mayor que hay que escuchar, mi querido Sagitario. Esa persona se va a acercar, así es que escucha para que no vayas por ahí a tener circunstancias o situaciones o problemas que después te puedas arrepentir, Sagitario.
0: Ahí están los amigos de Sagitario. Ahora vamos con los signos de tierra. Iniciamos con Tauro.
3: Venimos con los que son regidos por Venus, leales, románticos como siempre para ti, mi querido Tauro. Tauro, tienes que confiar más en lo que sientes, en lo que percibes, en las señales que te da la vida, especialmente escucha tu sexto sentido. Ahí está la clave para tú encontrar respuestas y soluciones a cada una de las situaciones por las cuales estás pasando. Mucho cuidado con una rivalidad que se presenta, Tauro.
0: Ahí están los amigos de Tauro. Vámonos con otro signo de tierra y son los amigos de Virgo.
3: Venimos con los profesionistas, regidos por Mercurio, para ti, mi querido Virgo. Lunes para ser de buen samaritano, hay que aplicar la gratitud, hay que ayudar, dar la mano amiga a quien lo necesite, hay que sembrar para que después recojas bendiciones, Virgo.
0: Ahí está, Michel, necesito una mano
3: amiga. Hay que llamarlo.
0: Es que eres Virgo, ¿no? Dices que
1: yo soy Virgo, yo soy Virgo.
0: Da una mano amiga.
1: Tradición que obliga.
0: Te está diciendo, los astros te lo están pidiendo.
1: Híjole.
3: Los astros lo que le están diciendo también que tiene que dar gratitud, señor Efraín. Hay que dar para.
0: Sí, dar gratitud.
3: Después recibe. Sí. Si lo necesita uno, si no lo necesita, eso no. Pues mejor.
0: Muy bien, muy bien. Bueno, pues ahí está, vamos a continuar. Vamos con otro signo de tierra. Vamos con los amigos de Capricornio.
3: Así es, amigos, siguiente. Venimos con los planificadores, regido por Saturno para ti, mi querido Capricornio. Hay que observar, mira y analiza cuáles son las prioridades que tienes en esta semana. Lo que te interesa y lo que te importa. Lo otro déjalo ir, mi querido Capricornio.
0: Muy bien, ahí está, para los amigos de Capricornio. Vamos ahora con los signos de aire, con los cumpleañeros de Géminis.
3: Así es, amigos, siguiente, venimos con los que están de manteles largos, dice por ahí, durante este mes de junio, especialmente en esta semana. Los comunicadores, regidos por Mercurio, los que son los más deseados de la parte de los horóscopos, de todo lo que hacemos lunes, miércoles y viernes. Tendrás que ser más directo con lo que quieres, mi querido Géminis. Deja de dar tantas vueltas a ciertas situaciones o ciertos asuntos que están entre manos. Una semana donde sale la carta del triunfo. Pide y se te concederá, mi querido Géminis.
0: No, pues ya se armó. Hoy pido. Hoy voy a pedir.
3: Ya no volvió hasta la otra semana.
0: Hoy voy a pedir. Si me lo niegan, pues ni modo, ¿no? Pero voy a pedir, pues ya me dijeron los astros que pida.
3: Si no pide, a pedir se queda.
0: ¿Eh? Vámonos con el siguiente signo. Atención, amigos de Libra.
3: Así es, amigos, siguiente, venimos con los románticos o los tranquilos, regidos por Venus, los amigos de Libra. En este principio de semana, mi querido Libra, saber organizarse es la clave para que todo vaya bien en el resto de los días. La organización es la palabra que necesitas, o lo que quieres o lo que debes hacer para que todas las cosas fluyan durante este inicio de semana. Y si no puedes, pues hay que devengar, hay que relegar, mi querido Libra.
0: Sí, nada más que sí les cuesta un poquito a los Libras organizarse, ¿no? Sí les
3: acuesta. Todo lo quieren hacer.
0: Sí, sí, sí, necesitan ponerse al tiro. Vámonos con otro, con el último de aire, y son los amigos de Acuario.
3: Venimos con los rebeldes regido por Urano. Para ti, mi querido Acuario. Acuario, administra mejor tu tiempo y verás que podrás cumplir con todos y con todo lo que tienes entre manos. Hay que confiar. Y confiar no en los demás, confía en ti, en que todo lo puedes hacer, Acuario.
0: Ahí está. Vamos a cerrar con los últimos tres que nos quedan y son de agua. Iniciamos con los amigos de Cáncer.
3: Con lo místico, lo sensible, los apasionados, regido por la luna para los amigos de Cáncer. Cáncer, principio de semana, donde deberás prestar atención a ciertas situaciones que se puedan presentar con cosas de salud. Las señales te da la vida, y especialmente si tiene que ver con tu cuerpo, mi querido Cáncer. No lo dejes por ahí, mi querido Cáncer. Presta la atención.
0: Put attention. Vámonos con otro de agua, son los amigos de Escorpio.
3: Así es, amigos, siguiente, venimos con los intensos o los bondadosos, regido por Plutón, los espirituales, los amigos de Escorpio. Escorpio, momento de unirte a aquellos que te sumen, no que te resten, mi querido Escorpio. Abre bien los ojos y mira quiénes son los que te convienen o las que te convienen. Lo otro, déjalo ir, mi querido Escorpio.
0: Ahí están los de Escorpio. Vámonos con los últimos, nada menos importantes, son los amigos de Piscis.
3: Así es, amigos oyentes, originales y creativos, regidos por Neptuno, espirituales, esotéricos, místicos, los que rigen a partir de este momento. Para ti, mi querido Piscis, lunes para empezar a cerrar ciclos de cosas negativas y mucho más ahora, que no la necesitas, y no te puedes enfrascar en esa situación negativa, sino piensa en positivo y lo que viene y lo que estás viviendo en estos momentos, mi querido Piscis.
0: Muy bien, mis amigos, ahí escuchamos ya los 12 horóscopos del día de hoy, lunes iniciando semanita. 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Muchísimas gracias, profesor Samir, que tenga un excelente inicio de semana.
3: Lo mismo para usted, señor Efraín, para Michelle y para todas las personas que están en sintonía de La Poderosa en este lunes y en este inicio de semana. Bendiciones para todos.
0: Gracias, ahí está, ahí quedó los horóscopos. Y ahora sí nos vamos con el
1: Ese merengue es primo, qué emoción, el mundial, de veras.
0: Llegamos al mundial. Yo quiero hablar, no tuvimos tiempo de platicar un poquito, si me lo permites, claro. No pudimos platicar un poquito sobre la selección mexicana, ¿no? Nada más, ya viene el segundo partido, que es este próximo jueves, ¿no? ¿Cómo viste jueves. Tú? Quiero oír tu opinión. ¿Cómo viste tú a la selección mexicana? Ya bien, sin camisa puesta, ni mucho menos. Ya una realidad. ¿Cómo lo viste el partido? El desempeño.
1: Pues mira, primo. De desempeño. Pues en teoría, bien. Todo iba bien. Hasta que expulsaron a los dos de Sudáfrica. Y era para que se pusiera mejor la selección, ¿no? Pero al contrario, o sea, ahí me preocupó porque ante 9 jugadores, pues no sacó la casta México. O sea, ahí mínimo, primo, mínimo, tenía que haber aprovechado para meter un tercer gol. ¿Estás de acuerdo? Digo, pues estaban en súper desventaja los sudafricanos. No sé qué pasó, cosa que me sacó de onda, porque era como para que México, aprovechando esa oportunidad que pues sí, ¿no? Les dio por ser hasta el momento el partido más, llamémosle cochino, con más tarjetas de todos. Bueno, pues no aprovechó esa posición, ¿no? Digo, de ahí en fuera, bien, digo, vimos una selección que no habíamos visto en todo este tiempo de preparación. ¿Te consta, primo? ¿Te consta? Ni en los partidos amistosos habíamos visto que se movieran tanto. Me dio mucho gusto ver una selección bien plateada, pero eso sí me preocupó. Eso sí me preocupó. ¿Por qué? Porque no se aprovechó el que tuvieran 9 jugadores. Y bueno, eso es lo único que me brincó. Pero de ahí en fuera, bien, bien puesta la selección. ¿Tú cómo la viste?
0: Honestamente, igual preocupado. Un cierto. Me siento preocupado porque no me gustó mucho lo que vi, honestamente. Para serte honesto, sí ganamos, claro. Okay, lo importante es tres puntos, están en la bolsa y todo. Pero viene Corea. Viene Corea, sí. que no es el equipo al cual enfrentamos. Y eso lo que tú mencionas, ¿no? Después de las expulsiones, no hicimos nada. Para ser sincero, después del gol yo sentí una selección como que se conformó. Ya no fueron por más. Sí. Una selección que no convenció. Lo único que me gustó fue este muchacho que metió el gol, ¿no? ¿Cómo se llama?
1: Ay, el otro te digo, el ¿cuál de los dos? Bueno, entraron los pues, dos goles.
0: El primer gol, el que metió el primer gol, pues los dos fueron de americanistas que ahí andaban diciendo que el América. No, bueno, solo fueron dos goles que el primer el gol, ¿no? Yo sentí que cuando metieron el primer gol, hasta ahí ya se acabó la selección. Julián Quiñones, empezamos a ratonear. Es preocupante, sí. O sea, se quedaron con 9 hombres y no pudieron hacer nada. Hicieron los cambios uh-huh. Y no funcionó, no se vio diferencia, no se vio una era para que hubieran ido por más goles, porque al final de cuentas los goles son los que te meten en primero o en segundo lugar. Para cerrar esto, nada más te digo, no me gustó mucho la selección. Ojalá hay mucho que mejorar en la selección. Ojalá y haya sido los nervios de los chamacos. Ojalá haya sido la impresión del mundial y todas estas cosas, las cuales los dejaron un poquito pues mal, ¿no? Que no jugaron bien.
1: Sí. Pero y eso, agrégale, primo, que nos sacan a César Montes cuando realmente no era expulsión. Ahí sí no se emocionó el árbitro. El César Montes no tenía que haberse ido en el 90+2, pero pues ni modo. O sea, todavía agrégale, ¿no? Que nos quedamos con un jugador menos. Pero la cuestión, como bien lo mencionas, primo, sí, no convenció. O sea, digo, pues, todo el mundo feliz, 2-0, ya estuvo. Pero ya analizándolo fríamente, algo está pasando en la selección. Ojalá y de veras este partido le sirva como de preparación para enfrentar, obviamente, a los coreanitos, que ahí sí, primo.
0: Mucha velocidad, tienen bastante velocidad, entonces no sé qué vaya a pasar. No tenemos unos saludos que pataron acá, mi estimado Michel.
1: A ver.
0: Dice, primo, ya sacó el hambre. Ah, caray. Dice, una sabrosura el chile pajao, con tortillas de harina. Dice, y perdón, buenos días, primo, mi linda risueña, papi, y se extraña el cara de guante, jajaja, ja, ja. Ok, muy bien. Y también nos manda acá, dice, José nos dice, buenos días, amigos, escucharon la conversación que hubo con un entrenador y el Vasco, el director le estuvo diciendo al Vasco que pusiera a Memo y que tenía que modificar el equipo para que perdiera México por el dinero que hay de por medio. Que tenga un excelente día. No sé, no, yo no escuché nada, no escuché nada. No sé si haya sucedido, pero yo no escuché nada.
1: Imagínate que le paguen una lana a México para que pierda. No, pues no tienen que pagarle.
0: Pero a ver. Modificar en qué forma, que pusiera el Memor. El metió gol.
1: Sí.
0: Que pusiera, o sea, Memo. Oh, que pusiera a Memo, me imagino que en la portería.
1: A Ochoa, claro.
0: Ochoa. Sí, Memo Ochoa. Memo Ochoa es un as, es el mejor portero que traemos. O sea, ojalá y lo ponga. Es que sí. Ojalá y lo ponga, porque la burrada que hizo cometió un error garrafal ahí que nos andaba costando, sí, un gol, ¿eh? Hay que decirlo. Sí, o sea, este muchacho no anda bien. El partido amistoso también la regó el portero.
1: Sí.
0: Y no es porque tengamos la camiseta puesta del América o de algún otro equipo. La realidad, ha cometido dos errores que nos pueden causar en un futuro. Y Memo, al contrario, sí. Memo, cuando ha estado en la selección ha sacado la casta y ha respondido. Yo no sé cuál sea mejor, pero los hechos son los que se ven y no podemos decir que no, taparnos los ojos, ¿no? Y ya la ha regado dos veces, la ha regado dos veces, nada más que por suerte no ha terminado en gol, pero ha hecho unos errorzotes.
1: Sí, yo creo que ese es un tema, primo, ese es un tema, cómo va a quedar realmente, quién va a quedar cuidando, ¿no?, la portería, ya que, bueno, pues la verdad es que Memo en el de Serbia, pues demostró experiencia, casta.
0: Sí.
1: Y bueno, y sí, como tú dices, ahorita hoy muy, muy, muy, quisquillosa la participación de este chavo, ¿no?, en la portería.
0: Tenemos una llamadita, deja ver quién anda por acá. La Poderosa, buenos días.
4: Muy buenos días, primo, no sé si miró el juego de Estados Unidos.
0: Sí. Sí, ¿por qué?
4: ¿Y qué te pareció la diferencia que hay entre México y Estados Unidos? A mí me gustaría que tocara México con Estados Unidos para que le pegara una bailada Estados Unidos a México, porque México no...

0: Ya se le cortó.
1: Muchas gracias, bueno, amigo.
2: Gracias.
1: Gracias
2: esa por tu opinión.
1: Gracias, ahí está. Pues espera, vamos a esperar un poquito que pase este. Es una. Ya estuvo. Ya se acabó. ¿Con quién se enfrentó Estados Unidos? ¿A quién jugó? No me acuerdo ni con quién jugó Estados Unidos.
0: Ah, pues Estados Unidos se enfrentó, no, hombre, con un Paraguay que no presentó nada, primo.
1: Oh, sí, con el Paraguay.
0: Nada, no. Mira, digo, aquí entre nos, Estados Unidos hizo lo propio, aprovechó, obviamente, un partido que se le de puertas a puertas abiertas, y un Paraguay que no sé a qué estaba jugando, primo. Yo creo que la mitad no se acordaron que era fútbol. Necesitaban, mete la pelota, ah, sí, ¿verdad? Que no sé, estaban muy nerviosos, primo. Yo creo que sí, yo creo que fueron muchos nervios. El estadio de Los Ángeles, yo creo que sí los impresionó. No sé, yo vi un Paraguay nada que ver con el Paraguay que venía calificando para la Copa, y bueno, pues Estados Unidos clava 4 goles muy buenos para la selección americana, y sobre todo, bueno, pues demostrando obviamente que traen con queso, ¿no? Traen con queso. Y un Paraguay que si sigue así, primo, no creo que llegue a otro. No creo que llegue a la siguiente fase. No creo.
1: Sí, vamos a ver qué pasa. Pues sí, se miró débil el Paraguay, pero no sé. Puede haber sido la que lo avasalló Estados Unidos, ¿no? Con el fútbol. Pero eso vamos a ver en el próximo partido, a ver cómo le va. Canadá también, Canadá, un empatito, ¿cómo qué te pareció?
0: Con el Bosnia y Herzegovina, no, pues también un Canadá que, mira, independiente de que, no sé por qué, no sé si llegaste a ver las dos inauguraciones, tanto aquí en Estados Unidos como en Canadá, pero la mejor fue la de México, fue como que le metieron más inversión, o será nuestro ambiente latino, no sé, ese calor que no tienen aquí en el norte, pero bueno, pues después de su presentación estuvo ahí Michael Bublé, que de por sí es un maladista, no aprendió mucho su inauguración, la verdad, para acabarla de amolar, primo, no llegaba la gente al estadio, o sea, que le hicieron muy a la mexicana, hasta que empiece el partido llegamos, entonces pues, estaba un estadio medio vacío, y bueno, pues ya, llegó, y bueno, pues ahí Bosnia y Herzegovina desde el 21, con gol del Jovo Luki, fue el que empezó obviamente el marcador, y hasta el 78, primo, el Klein Larin fue el que clavó el empate, un poquito más, primo, y pierde Canadá en su debut, así que vimos un Canadá frío, un Canadá que no, pues no convence, digo, tampoco tenía mucho que hacer Bosnia y Herzegovina, pero aún así le costó trabajo a Canadá, entonces me preocupa Canadá, porque pues al ser también equipo de casa, a ver cómo le va en su siguiente partido, primo, no sé si tú lo llegaste a ver, pero no convenció.
1: Tiene que ganar, no pude ver ese partido, no tuve tiempo de ir a verlo, pero sí escuché que habían quedado 1-1. ¿Qué más tenemos?
0: Bueno, pues de ahí suavemente ya arrancamos lo que fueron los partidos del fin de semana. Un montón, primo, ya sabes que es lo padre del sábado y domingo, es cuando avientan un montón de juegos, y ahí se enfrentó, fíjate, Qatar, el anterior país sede del Mundial, contra Suiza 1-1, híjola, partido, muy interesante, ya que bueno, pues Qatar le supo a gloria ese empate.
1: En el último minuto también, si no me equivoco, no miré, sí, pero escuché que había sido ya en tiempo de reposición, ¿no?
0: Sí, no, fue la locura, fue en el 90+4, mira, Mugheim metió el gol, Suiza, bueno, no se la acababa, porque ellos metieron el gol al principio desde el 17 por Brent Embolo, y ya Suiza ya tenía los 3 puntos, y Qatar mete ese gol, y bueno, celebraron, primo, como si fuera la final, no, pues imagínate, rescataron el punto, no, Suiza sintió, bueno, un balde de agua fría, y Qatar, bueno, hicieron fiesta, y yo creo que esa noche no durmieron, lograron el punto que cómo les costó, y ahí están los resultados de un equipo que, bueno, pues bien o mal, pues tiene que hacer algo en este, pues es que así pasa, ¿no, primo? Cuando eres del de casa, pues, luego te reciben en el siguiente mundial, pues hacer algo, ¿no? Pues, Chihuahuas, que se vea que Qatar está vigente, y bueno, pues ahí está, haciendo lo propio. De ahí nos vamos con el siguiente partido, Brasil, primo, contra Marruecos, no sé si lo viste.
1: Sí, oye, ¡híjole! Se me hizo muy malo Brasil, malito el equipo de Brasil, ¿cómo lo viste tú?
0: Paso, mecha. Al principio se vio que traían de todo. No sé si cuando cayó el primer gol de Marruecos, que fue en el 21, ahí Brasil luego buscando como loco el gol y lo logran el 32 por Vinicius Junior. Y de ahí, ¡pum!, se apagaron y ya no hicieron más. O sea, como que, pues, no sé. No sé si estaban. No
1: aburrido. Un partido aburrido, ¿no? Aburrido. Sí. Yo estaba viendo el partido, no tenía nada de sabor, nada. Unos equipos. Aburrido. Tremendo aburrimiento durante el partido.
0: Si hubiera jugado Brasil como jugó para sacar el primer gol, no manches, le mete una goliza a Marruecos. Pero no quisieron. No sé qué traigan en la cholla, no sé si quisieron guardar energías.
1: ¿Será eso no sé, o no? ¿Será que Marruecos despertó y le puso, se le paró enfrente? Porque no se miró mal, Marruecos le sacó, le hizo juego.
0: Sí. Lo que sea, cada quien también Marruecos sí sacó un buen juego. Pero sí me llamó la atención cómo Brasil, después de que metieron el gol, de veras como si se hubiera desinflado, como si fuera un globo, primo, pum, se hubieran pinchado y se desinflaron, dejaron que Marruecos creciera. Brasil ya no buscó de alguna manera más ataques, ¿sí? Hubo un par de ataques ahí, pero no, como bien lo mencionas, a lo mejor fue Marruecos que sí se supo imponer en la cancha, pero sí, Brasil, como bien dices, desilusionó.
1: Completamente.
0: Pensamos que iba a ser una.
1: Sí. Completamente. Muy aburrido. Un bueno, partido muy aburrido.
0: Muy aburrido. Luego vino Haití contra Escocia, hizo opas, que se lo lleva Escocia.
1: 1-0, ¿no?
0: 1-0. 1-0, primo. Un partido también tranquilísimo, ya que cayó el gol de Escocia en el 28 por John McGinn. Y de ahí, para el Real, para atrás. Y bueno, ¿cómo chocan esos partidos, primo?
1: Aburridos.
0: Pues sí, imagínate, nosotros porque lo estamos viendo en la tele, pero imagínate, tú pagaste tu lana, fuiste al estadio, ya le invertiste, que en las hot dogs, que en lo que quieras, y ves un partido así, ching, como que sí pides tu reembolso.
1: Sí.
0: La verdad es que sí. Pero bueno, de ahí nos brincamos al siguiente partido. Australia 2 contra Turquía 0. Qué bárbaro. Allá en Vancouver. Fue en Canadá este partido. Y la verdad es que bien por una Australia que pues hizo lo propio. Llegó. Son de esos equipos que, mira, bajita la mano, saben lo que tienen que hacer. Digo, estamos viendo que entró el primer gol en el 27 y luego el segundo en el 75, o sea que uno en cada tiempo. Turquía, así de plano, no trae un muy buen equipo, lo que sea cada quien. No vimos a un equipo bastante parado. Y bueno, pues ahí está el resultado de 2-0, que fue, yo creo, que el más interesante en Canadá, porque el de casa no gustó mucho el de Canadá también, pero bueno, y ahí está. Y de ahí nos vamos a brincar. Pero digo que hubo muchos partidos. Llegó también el otro partido que se presentó. Déjame ver, aquí tenemos. Ya se acabó el sábado y nos vamos al del domingo. Primo, 7-1.
1: Wow.
0: Alemania, Curazao. Qué tranquiza, primo. Qué bruto.
1: Qué bruto.
0: No. Qué bruto. ¿Sabes qué? Más que ver un equipo ganador, me preocupa, primo. Imagínate que hubiera estado ahí México contra Alemania.
1: Hijo.
0: No sé. Qué tranquiza, qué manera de jugar estos alemanes. Estaban echando la cáscara, primo. Estaban echando la cáscara los alemanes. Qué manera de jugar. Qué bárbaro.
1: Pero es que también Curazao está, o sea, pobrecito, ¿no? Hay que decirlo como es, ¿no?
0: Pues sí, les tocó, digo, la de malas, pobre equipo, les tocó contra el monstruo que es Alemania, y ahí están desde el minuto 6, Félix.
1: Nos puede tocar. Estaba yo escuchando que si México llega a octavos o dieciseisavos, nos puede tocar Alemania,
0: sí. Sí, van por el mismo camino, primo. Sí. No.
1: Nos podría tocar a Alemania, así es de que aguas.
0: Cállate los ojos. No, fue una feria de goles. En el 38, Nico Schlossbeck metió el segundo. Ah, pero antes llegó el empate por Diviano Comencia. Fíjate, iban empatados y así como que, va bien la cosa. No, ya después se dejaron ir en el 45, en el 45 más 5. Clavaron el tercero los alemanes. En el 47, Jamal Musiala mete el otro. En el 68, Nathaniel Brown. En el 78, Denis Undav. Y el último, 88, Carl Herbers. Fue una tranquisa, primo, de veras. Fue una feria de goles, de veras parecía que estaban echando la cáscara a los alemanes.
1: Oye, pero México, los mexicanos bien contentos en el estadio de acero, ¿no? ¿Fue allá donde jugaron? ¿O dónde fue donde jugaron?
0: No, estos no jugaron en México. Déjame ver.
1: Pensé que
0: Alemania jugó en el estadio Houston. Bueno, okay. Había mucho mexicano, ¿no? En Houston, sí. Claro.
1: Sí, yo pensé que era, que había sido el partido de. Estaba confundiéndolo con los suecos.
0: No, el de los suecos fue en Monterrey.
1: Sí, en Monterrey, estaba viendo. Miré una parte y después me quedé dormido.
0: No, hombre, también feria de goles, fíjate nomás. No, estos cuates. Pero bueno, ahorita llegamos a ellos. Vámonos con Países Bajos y contra Japón. Yo creo que el mejor partido de este fin de semana.
1: 2-2.
0: Partidazo, ¿verdad? Primo.
1: Sí.
0: No. Qué bárbaro. Eso fue en el estadio de Dallas. De por sí, el estadio es muy bonito. No sé si lo llegaste a ver. Qué bárbaro. Con sus 4 pisos de altura. No. Impresionante. Muy bonito el estadio. Y bueno, pues ni se diga. Estaba hasta el full, primo. Hasta el full de gente. Estaba bien dividido, muchos naranjas, muchos blancos, los naranjas apoyando a los Países Bajos, a la naranja mecánica, y los japoneses haciendo lo propio. Y bueno, pues ahí estuvo, empezó el primer gol, fue hasta el segundo tiempo, cuando Virgin van Dijk clavó el primero, y de ahí, pum, cae el empate por Keito Nakamura en el 57, y de ahí, pum, clava su segundo gol a los Países Bajos en el 64 por Somerville. Y de ahí ya prácticamente parecía que ya lo habían logrado. Y Japón toma la barbón en el 88. El buen Kamada logra el empate. ¿Y sabes qué es lo que me llamó la atención, primo? La altura de los de Países Bajos contra los chaparritos de Japón. ¡Qué bárbaro! Parecía que era un partido de los maestros contra los alumnos. ¡Qué bruto! No sé si viste la diferencia de estatura. ¡Qué bárbaro!
1: Sí, definitivamente eso era mucha la diferencia. Oye, esos fueron los que donde estaba el que no era penal, ¿verdad?
0: Exactamente, ahí estaban los que no era penal. De hecho, la gente puede estar ahí de Dallas con sus playeras todavía. Día 4000 y pico, no era penal. Todavía se ponían el número de días que seguían reclamando que no era penal. No, pues sí, primo, pues para echar ahí el cotorreo. Sí. Pero ¿sabes qué? Yo aquí entre nos, primo, creo que es de mis favoritos, Países Bajos, para hacer algo interesante en este mundial, Y así lo veo. Sí, Japón, bueno, pues tú hizo lo propio, pero no, Países Bajos están cañones, primo, están cañones. Qué manera de jugar, hijos de su madre. Y la altura, eso sí me preocupa, porque imagínate que llegan a enfrentar a México. No manches, primo, también le vamos a llegar a la cintura a estos monstruos tan enormes. enormes. Pero bueno, y de ahí nos vamos con Costa de Marfil. Qué tristeza para Ecuador, como dices, para el doctor, para toda la gente que le va al Ecuador. No se vale, primo. Ecuador estuvo encima todo el juego. Ecuador estuvo encima, varios postes, metiendo la bola, sacándola. Nunca entró la pelota en la portería. Y dos o tres arranques de Costa de Marfil y clavan el gol que les da el triunfo. Qué tragedia, primo.
1: Podías ver los rostros caídos. De los ecuatorianos que estaban en el partido casi llorando, ¿no?
0: Perdón por la expresión, primo, una mentada de madre, no puede ser. O sea, ¿cómo no entró el gol de Ecuador? Yo creo que sabes qué fue, primo, que no se pusieron la playera amarilla, la clásica de Ecuador, se pusieron la negra.
1: Sí, y eso pues no. Fue. Debe de haber sido eso.
0: Los debilitó, tristemente para Ecuador, la verdad, mi más sentido pésame para los ecuatorianos que llegaron con muchas ganas de hacer algo propio allá al estadio de Filadelfia. Y bueno, pues Costa de Marfil mete el gol con el que, pues, hijo, es que, primo, no tenía nada Costa de Marfil, primo.
1: Celebraron nada, como nada. Si hubieran ganado el campeonato, ¿no? Los de Costa de Marfil.
0: Pues es que imagínate. Tan solo. No, bueno, aquí está marcando 50% de ataque tuvo Ecuador contra un 40 de Costa de Marfil. No. Si estamos hablando de números, no tenía nada que hacer Costa de Marfil, pero eso sí, mira lo que son las cosas. Pues metió el gol. Sí. A lo que venimos, ¿no? Pues metió el gol y ya, ¿no? Pues sí, con eso. Y fue en el minuto 90, primo. En el minuto 90 entró el gol de Costa de Marfil.
1: Eso es lo más triste todavía.
0: No. Tragedia. Yo de veras me dio hasta me dio dolores estomacales, primo. La verdad es que no puede ser. O sea, fue injusto. Bueno, pues ni modo, justo o injusto, como lo quieras ver. Ecuador tenía que haber ganado porque sí se aplicaron más. Pero bueno, así queda el marcador. Y nos vamos con el último, que fue precisamente en Monterrey. Suecia 5, Túnez 1. ¡Qué bárbaro, primo! Sí. Estos suecos andaban hijos de su
1: madre. Oye, estaba yo viendo el partido y los suecos, los túnez no se miraban tan mal. Estaban jugando bien. Yo no sé qué les pasó. Sí. No sé qué pasó. Ya, yo me quedé dormido y ya no supe qué pasó, pero ¿cómo que 5-1?
0: Qué tranquiza. Así es. Pues de hecho, fíjate, empezaron metiendo el primer gol Suecia. Ahí van en el 7, ¿no? Por Ayari. Luego en el 30 ya metió Alexander el segundo gol. Y fue hasta el minuto 43 que Omar Trenkit fue el que metió el gol de Túnez. Y ahí como que les dio oportunidad de que se pusieran las pilas los de Túnez, pues iban 2-1. Pero empezando ya el segundo tiempo, llegó este Gyökeres en el 59 y clava el gol, el tercero de Suecia. Luego en el 84, Svansberg mete este gol. Y ya para acabarla de moler, primo, ya así, estilo muy Cruz Azul. Bolas en el 90+6. El buen Ayari clava el quinto y definitivo, aunque sembró a Túnez. No, pues ya andaban muy, muy, muy de capa caída, ¿no crees? Yo creo que ya no, cuando, pues ya,
1: sí, cuando goliza, sí. Ya imagínate, cinco, ya que le tiras. Pero bueno, pues ahí está la información. 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Con eso nos despedimos, mi estimado Michel, nos escuchamos el día de mañana. Viene por aquí el dueto mañanero para que sigan ustedes disfrutando la programación, y ya sabe, como siempre decimos, haga el bien sin mirar a quién. Deseamos lo mejor de la vida misma. Que Dios los bendiga a todos. Hasta luego, mi estimado mi
0: che. Nos vemos, primo.
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2: A esta hora es Víctor González con Minuto 60. Según datos del gobierno, solamente el 3% de los detenidos recientemente por ICE tenían antecedentes penales por delitos violentos. El número creciente de republicanos del Congreso que afirma estar frustrado con la estrategia cambiante del presidente Trump en Irán, según medios, continúa creciendo por un conflicto que muchos de ellos temen que les cueste la mayoría de este otoño. El presidente Trump arremetió contra Irán después de que los términos del acuerdo aparecieran en los medios estatales. Un análisis de datos gubernamentales realizados por la cadena ABC revela que solo el 3% de las personas detenidas por ICE durante los primeros 14 meses del segundo mandato del presidente Trump tenían antecedentes por delitos violentos. Según el informe, de más de 438.000 personas detenidas, unas 13.000 tenían condenas por delitos como homicidio, agresión sexual, robo o asalto. Los datos también indican que miles de padres y cónyuges de ciudadanos estadounidenses han sido arrestados o deportados. Organizaciones de defensa de inmigrantes advierten sobre las consecuencias económicas y emocionales que estas medidas podrían generar en las familias, especialmente en niños ciudadanos estadounidenses que han quedado separados de sus padres. Esto es Minuto 60.

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1: Eres un flojo, Marito.
2: No soy flojo.
1: Entonces,
2: soy...
1: Ya me acordé.
2: A ver, acuérdate. No me acuerdo. Ay, papi. Guardo mi energía.
1: Ah, sí, cierto. Eres acumulador de energía.
2: Exacto.
1: Qué bárbaro. Eres un podongo, ¿qué? Saluda a todos y a todas de un solo golpe. Órale.
2: Hola a todos.
1: Es lunes.
2: Se nota.
1: Se nota. Mira tu actitud.
2: Ay, estoy un poco crudo.
1: ¿Por qué?
2: Estuve celebrando el triunfo de Alemania.
1: Nada más.
2: Y también otros triunfos, papi.
1: Sí, ya sé. O sea, el chiste es buscar pretextos para estar chupando.
2: Algo hay de eso.
1: Oye. Oye, partidos de fútbol, ya no lo dijimos, ya nos dio tiempo con el primo.
2: Sí, del Mundial, papi,
1: claro, va a estar muy bueno, párate la orejita porque no se vaya a perder los partidos de hoy.
2: ¿Cuáles son, papi?
1: Hoy España llega al Mundial.
2: ¡Ole!
1: Eso, España se enfrenta a las 12 del día a Islas de Cabo Verde.
2: ¿Quién diablos es Islas de Cabo Verde?
1: Oh, bueno, ya, déjalo ser, hombre. Así es, así son las cosas del Mundial.
2: Cosas raras, papi.
1: Cosas raras. Bueno, España enfrenta a Isla de Cabo Verde a las 12 del día, allá en el estadio de Atlanta. Hoy también juega Bélgica contra Egipto.
2: ¡Órale!
1: Bélgica se estrena hoy contra Egipto a las 3 de la tarde en el estadio Seattle.
2: ¡Sale!
1: Y hoy también Arabia Saudita va contra Uruguay.
2: ¿A qué horas, papi?
1: Hoy va a ser a las 6 de la tarde en el estadio Miami.
2: ¿Miami?
1: Exacto, en Miami, Miami. Ahí va a estar Arabia Saudita contra Uruguay. Suerte para Uruguay. Viene con todo. Y a las 9 de la noche, fíjate nomás, Irán va contra Nueva Zelanda.
2: ¡No manches! ¿Irán?
1: Irán, ay, ojalá que no pase a por mayores, digo, cosas terribles, pero bueno.
2: ¿Cómo terrible?
1: Sí, pues es que dijeron los de Irán que si les decía algo de la gente o había manifestaciones y toda la cosa, pues ellos no se iban a jugar. Así que va a ser un partido lleno de morbo hoy a las 9 de la noche contra Nueva Zelanda en el estadio de Los Ángeles.
2: ¡Sale! ¿Se va a poner grueso?
1: Pues esperemos que no, pero bueno, esos son los partidos del día de hoy. Vamos a recordarles a todos que si quieres su rolita, que la pida ya.
2: ¡Rola para los zurrones!
1: Sí, ya sirve nuestro WhatsApp. Gracias a la gaviota que se puso las pilas y mira, lo activó.
2: ¡Bendito, bendito!
1: ¡Eso! Así que bueno, pues ahora sí que pida su rola a través de nuestro WhatsApp. ¿Cuál es el número del WhatsApp, Homerito?
2: No tengo idea.
1: De veras.
2: De veras, papi.
1: No estoy preguntándote, estoy afirmando, de veras. Ya sabemos que nunca te aprendes ningún número. ¿Qué número tienes en la mente?
2: El cero.
1: ¿Y por qué tienes el cero en la mente?
2: Es el más fácil de acordarse.
1: Muy bien, Marito, muy bien. A ver, el WhatsApp en cabina es el 616-432-9501. 616-432-9501. Pida la rola que quiere. Y bueno, vamos a arrancar con el mundo del espectáculo. Que hoy estamos de luto, Marito.
2: ¿Y ahora qué pasó?
1: Fíjate, hay un cantante famoso llamado Oliver Tree. El peculiar músico murió en un helicóptero de Brasil junto a Gaspi. Iban a actuar en España en julio, fíjate nomás.
2: ¡No manches!
1: Sí, caray, de hecho fue un choque en helicópteros. No, esto fue una cosa terrible. Esto pasó en Río de Janeiro.
2: Chocaron dos helicópteros,
1: fíjate nada más. Dejaron 6 muertos, entre ellos el cantante Oliver Tree y el youtuber Gaspi. Oliver Tree que se volvió famosísimo, obviamente en la música, sobre todo para los chavos que han escuchado su música. Bueno, pues ahora descanse en paz. Fíjate nada más, uno de estos helicópteros se estrelló contra un concesionario de automóviles donde había varios vehículos eléctricos estacionados, lo que provocó un incendio que ya fue extinguido, indicó el cuerpo de bomberos, el militar de Río de Janeiro. Y es que un auto eléctrico cuando se incendia, no hay quien lo pare por la pila.
2: ¡Sólale!
1: Y esto fue en la mañana de ayer del domingo. Y bueno, las autoridades señalaron que hay una investigación en curso para determinar la causa de la colisión. La policía reveló que el cantante y el comediante americano Oliver Tree figuran en la lista de los pasajeros entregada a las autoridades de aviación, pero no ha podido identificar los cuerpos de los fallecidos en el choque. Y Tree se presentó en Buenos Aires el 4 de junio, publicó un video en Instagram el sábado de él jugando fútbol en un vecindario de Brasil. Y bueno, Fernández de Peitas, un trabajador del taller de neumáticos, dijo que vio a uno de los helicópteros en llamas. Se dio cuenta que un pasajero saltó de la otra nave antes de estrellarse. Dice, fue aterrador, totalmente aterrador, declaró de Freitas. Y bueno, por su parte, el canal argentino de streaming Blender confirmó el fallecimiento de Gaspar Prim Díaz, conocido como Gaspi, en el incidente. El joven de 23 años que acababa de estrenar una serie en esa señal, tras adquirir notoriedad con transgresores videos en la vía pública que adoraban a desconocidos. Y bueno, era seguido por más de 2.8 millones de personas en YouTube. ¡No! Y bueno, así que el youtuber español iba ya Llanos también lamentó el deceso en sus redes y se cree que el cineasta argentino Lucas Vignale, que acompañaba a Gaspi, también es otra de las víctimas del choque. Tragedión que hubo el domingo allá en Río de Janeiro. Descansen en paz, papi. Definitivamente que descansen en paz. Qué lástima. No nos gusta dar este tipo de notas, pero bueno, eso es parte de la farándula que tristemente nos acompañó en este momento de un día de luto. Pero bueno, vámonos ahora con otro, algo más tranquilo, ¿no, Merito? Pues sí, papi, tú eres el triste que leyó esa nota. Bueno, pues tenemos que decirlo. A ver, vamos a ver. Tenemos el... Ahí está. A ver, otro que murió. ¿Quién? El padre de Pablo, el actor que no pudo verlo. No, papi, ya, otra cosa buena. Sí, ya sé. Otra cosa más interesante. A ver, aquí está. Oye, fíjate que se estaban rumorando que Shakira no era Shakira la que vino a México para la inauguración. Ahora dicen que había una copia. No manches. La verdad es que vamos a una copia, una doble más bien como copia. Y la verdad es que, bueno, pues vamos a indagar más. Pero no puede ser, son meros chismes. ¿Chismes del espectáculo? Sí, hombre, pues ¿cómo no va a ser Shakira la que vino al ¿cómo se llama? al mundial, la verdad, no manches. Está cardíaco eso, ¿no crees? Papi, ya me dejaste pensando. Ya sé, cuando dieron esa nota, estábamos viendo la inauguración y sí vimos una Shakira pues, normal, ¿no? Se veía muy jovial, papi, pero no bailaba como la original. Eso es lo que llama la atención, que Shakira no bailaba, no movió sus caderas como antes. Bueno, a lo mejor no tenía muchas ganas. Fíjate, ahí salió todo este chisme. De hecho, Andrea Legarreta, ¿te acuerdas? Ah, la ex del peloncito. La ex del peloncito, Dani Rubí. Sí, pero la conductora del programa Hoy empezó a prender las luces y decía, ¿era o no Shakira? Y Andrea Legarreta reaccionó a la teoría de la que la cantante habría usado una doble. ¿Ya en serio? ¿En serio? La presentadora reaccionó de que Shakira no se había presentado en la inauguración del Mundial de Fútbol en la Ciudad de México y que en su lugar estuviera una doble.
2: ¿Será?
1: Sí, pues ahí estamos viendo las fotos y ya con lentes no se parecía a Shakira, ¿eh?
2: ¿Esto?
1: La presentación de Shakira, la inauguración del Mundial de Fútbol en la Ciudad de México el pasado jueves, bueno, generó controversia por la supuesta versión de que la cantante colombiana habría utilizado una doble. Ante esa teoría, Andrea Legarreta reaccionó en el programa de hoy. Y bueno, fíjate nada más, el pasado viernes la presentadora apoyó la versión de su compañera Tania Rincón, quien se refirió a la versión de que Shakira estuviera en su lugar.
2: ¿Neto?
1: Sí, fíjate nada más, está cañón. Digo, al respecto, Andrea Legarreta mencionó, bueno, eso fue en tendencia de que era o no, pero pues como bien dicen Tania, no hay manera de que no fuera. Fíjate nada más, ni Shakira ni su equipo de trabajo se pronunció de manera inmediata ante las teorías de internet. Sin embargo, en medio de las especulaciones, felicitó a México tras obtener el triunfo ante Sudáfrica en el primer partido de la Copa del Mundo del Mundial.
2: Sí, pero no dijo nada de que si era o no la original, ¿verdad?
1: Pues no. Ahora, comentó Shakira, pero dije, ay, México, estoy muy feliz por mi familia mexicana en este día inolvidable. Esto escribió entre emojis y corazones rojos.
2: Habla feito Shakira, ¿no?
1: Ah, bueno, fue lo mejor que se me ocurrió. Además, deseó que el evento deportivo transcurriera en paz y finalmente se dejó ver con los artistas que también formaron parte de la apertura del Mundial de Fútbol, como J Balvin y Danny Ocean. Así que yo creo que no hay. Pues ahora sí que pa' duda, ¿no? De que era o no la Shakira. Ahí estaba con los cantantes.
2: Sí, pero ¿qué tal si a la mera hora nomás se tomó la foto con ellos? Y no fue la que actuó.
1: O sea, ¿tú también estás especulando?
2: Me encanta ser especulador.
1: Bueno, pues ahí se lo dejamos al costo. Ahora, cuando vuelva a ver usted la repetición allí en YouTube o donde haya usted guardado la inauguración, vea con morbo, si es o no Shakira.
2: ¿Crees que no haya sido?
1: Es que, quién sabe, ya dejémoslo así. Pero bueno, vámonos mejor a música, ¿sale? Ya. Nos vamos a música porque si no, luego no nos da tiempo. Ya son 9:43. Y si quiere usted su rola
2: para los zurrones.
1: Exacto, pida su canción ya. Y por acá, el buen Juan Moreno dice: oye, una canción, Homerito, papi, se llama ¿Qué se trae o qué les duele? Gracias, buen día y saludos para Tamaulipas, Juan Moreno. Órale, ¿cómo se llama la canción?
2: ¿De qué se trae?
1: ¿Te la sabes?
2: Claro, papi.
1: A ver, ¿vas a cantarnos un cachito?
2: ¿Cuál quieres?
1: Pues, ¿cuál? La que se está pidiendo Juan Benito Moreno, hombre.
2: ¿De qué se trae?
1: Esa, mire.
2: No me la sé.
1: ¡No! Contigo no, que te la sabes.
2: Bueno, Iba.
1: A ver, cántala.
2: ¿Qué se trae, Prime?
1: ¿Cómo?
2: ¿Qué se trae por ahí?
1: No, olvídalo. Sí, realmente ya vi que no te lo sabes. Bueno, ya, vamos a buscarla, porque sí, la verdad, ni, vaya Homero, ni chiflada te sale bien, de veras.
2: ¿Cómo? ¿Quieres que te la chifle?
1: No, no me vas a chiflar a mí nada, fíjate. Bueno, pues ahí está, ¿qué se trae? Ay, caray, pero ¿quién la canta, hombre? No la encontramos ahí.
2: No se ve.
1: No, a ver, búscala por el otro lado.
2: Me estás albureando.
1: No, Homero, por la otra canal que tenemos de música, de veras, contigo.
2: ¿Cómo es que se llama?
1: ¿Qué se trae?
2: Te la canto. A ver, cántalo, hombre. ¿Qué se trae, Fran?
1: ¿Sabes qué pareces de esos que gritan, Ay, no sé dónde gritan.
2: ¿De qué hablas, papi?
1: De los que miran los camiones. Súbele. Así de esos.
2: Ay, papi.
1: Bueno, pues ya está. Se dice, saque lo que trae, ¿no? Ha de ser esa.
2: ¿Crees?
1: Yo creo que sí. Chino Pecas, el gordo trae el mando. Pues es esta. A ver si es la misma, mi querido Juan Benito Moreno. Es Simir. A ver si es la que quiere, ¿no?
2: Si no se la chiflo.
1: No, tú no sabes chiflarla. Bueno, vámonos a música. Recuerde, si quieres su rolita, pídala ya en esto que es
2: el Blue Mañanero, papi. Vienen sus canciones que quieran cómodamente. Aquí se las ponemos o se las cantamos.
1: No la cantes. Vámonos, entonces. A ver si es la misma, Juanito. ¿Esto la canta quién?
2: Ahí dice, papi.
1: Dice Sam. ¿Qué se trae? Pues vamos a ver si es la misma.
2: A lo mejor no es la misma.
1: A ver, chécale qué puso Juan Moreno ahí en su publicación.
2: No ha puesto nada más.
1: Dice, es la de, se llama ¿Qué se trae? ¿O qué les duele? Ah, es ¿Qué les trae o qué les duele?
2: Pues a ver, ponle esta.
1: Vamos a ver si es la misma. A ver, Juanito, si no, ahí nos reclamas. ¡Vámonos! Comenzamos las complacencias en La Poderosa.

0: abrazos.
1: Ándale, que se trae o que les duele. Sí. Ah, mejor, ¿verdad? Sí, creo que está más movida que esta. Ya ves, Juanito, por no darnos más datos, de veras. Entonces, ya quita la otra. ¿Te está gustando? Bueno, pues ya está. Ahí está la canción que nos pide Juan Moreno.

0: Oye, Benito, nos está pidiendo acá los Rileros del Norte. ¿Quién la pide? El buen David. Se llama En las Cantinas. Ah, pues vamos a ponérsela. Órale, pues, ahí está. Saludos a todos los que piden sus rolas vía WhatsApp. Aquí en el dúo mañanero. Un consentimiento bien mañanero. Ya viste, están diciendo por acá el Fer que no se te quita lo alburero.
1: Yo no soy alburero.
0: ¿No?
1: No. Préstame tu WhatsApp.
0: ¿Para qué?
1: ¿Te digo?
0: ¡Ah, ya, sácate a volar!

Ver otra canción. ¿Cuál? La de Medias Negras. ¡Ah, con Miguel y Miguel! Órale, pues vamos a ponérsela cuando ya son las 9:53. Aquí en las en el dúo mañanero. Ahí viene la lista de 10. ¿De qué va a ser ahora? Ah, luego te digo, va a ser sorpresa. Y dice, el buen Fernando Rodríguez, que ya no tomes tanto. ¡No! Fer, toma tú. ¡Ay, vas de grosero! ¡Tomemos juntos! Ya, borracho. ¡No!

0: por acá nos está pidiendo una canción, la morenita. A ver, ponle play para oírla. Vamos a checarla.
1: Buenos días, Somerito. Buenos días, mi
0: hola,
1: amor.
0: Mamacita.
1: Me pone la canción La Venia Bendita con Marco.
0: Vámonos, La Venia Bendita, dijo.
2: Sí.
0: Ah, pues órale, ahí va tu canción, mi querida morenita. Saludos para ti, para toda tu familia. Y nos vamos con el Buki Mayor. Papi, ya es bien tarde. Sí, ya son 9:54. A ver si caben todas las canciones. Ahorita las ponemos, falta de confianza. Vámonos. Está usted escuchando al dúo mañanero a través de La Poderosa. Consentimiento bien mañanero. Dame un beso, te va a dar un patín.

Ya, mira, Merito nos está pidiendo la de Timbiriche. ¿Cuál? La de Todos Menos Conmigo. Sí, hombre. Y ya, después ponemos la canción de La Chapis, de Irma y de otro más que por acá nos pidieron. No me digas, ¿ya no entraron? No, ya no. Ahorita regresamos con la 10 aquí en La Poderosa. La sección de 10.

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por la cadena ABC, revela que solo el 3% de las personas detenidas por ICE durante los primeros 14 meses del segundo mandato del presidente Trump tenían antecedentes por delitos violentos. Según el informe, de más de 438.000 personas detenidas, unas 13.000 tenían condenas por delitos como homicidio, agresión sexual, robo o asalto. Los datos también indican que miles de padres y cónyuges de ciudadanos estadounidenses han sido arrestados o deportados. Organizaciones de defensa de inmigrantes advierten sobre las consecuencias económicas y emocionales que estas medidas podrían generar en las familias, especialmente en niños ciudadanos estadounidenses que han quedado separados de sus padres. Esto es Minuto 60.

0: Regresamos con Minuto 60. La OTAN está sopesando planes alternativos para defender a Europa en caso de que sea atacada por Rusia, después de que Estados Unidos anunciara que reduciría el número de aviones y buques que proporcionaría en caso de una crisis de seguridad. El denominado modelo de fuerzas de la OTAN es el plan A para poner a disposición las fuerzas de los 32 Estados miembros en tiempos de paz, crisis o guerra.
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2: Contéstale tus amigotes. Ya, cálmate, mero. Te van a invitar una cerveza. Ya, quieto con eso, ya.
3: Son las 10 de la mañana con 36 minutos. Ya ni la muelas.
2: Bueno, papi, estaba yo ocupado.
3: ¿En qué estabas ocupado?
2: Estaba yo ocupado en un embotellamiento.
3: Sí, un embotellamiento, así se le llama ahora. Bueno, en la lista de 10 vamos a hablar de las 10 golistas mundialistas, considerando más de 5 goles de diferencia. ¿Qué tal?
2: Órale, de las peores golistas.
3: Sí, pues es que imagínate, tan solo con los partidos que acabamos de ver en este fin de semana, el 7-1, el 5... Híjola, tanto de Alemania como de Escocia, la verdad vale mucho la pena pasar esta información, te late.
2: Bueno, si no hay otra cosa más interesante, óyeme,
3: es buena, fíjate, esa información. Y vamos a arrancar, no sin antes recordarles que tenemos muchos avisos parroquiales.
2: De plano,
3: sí, empezamos con el primero, ¿te late?
2: Sí.
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3: Eso. Bueno, vamos a ver. Entonces, vamos a considerar que más de 5 goles es prácticamente
2: goliza.
3: Exacto, en los mundiales. Para refrescar la memoria, y vámonos con el número 10. Y otra más. Uruguay 7, Escocia 0.
2: Ahora, ¿cuándo fue ese?
3: Ese fue en el mundial de 1954.
2: No manches.
3: Borghets metió 3, Miguez y Abadie 2. Cada uno.
2: 7-0.
3: Sí, no manches.
2: Te lastimé, chiquito. Ah, oh, espérame, se me fue la baba. ¿A dónde? Alcánzala.
3: Ya. 7-0 en el mundial de 1954. Uruguay a Escocia. Vamos con el número 9.
2: ¿Quién fue, papi?
3: Turquía 7, Corea del Sur 0.
2: No manches, ¿cuándo fue eso?
3: En el mundial de 1954. Bayern Sergun hizo el triplete.
2: ¡Qué bárbaro! 7-0.
3: Sí, la verdad es que ya estás hablando de una golista que pues, pareciera fútbol americano, ¿no? Una anotación con todo y su gol de campo.
2: Mal tu chiste.
3: No, pues es que es de verdad, 7-0. No se da muy comúnmente, pero bueno, pasando a otro menester.
2: Sí, papi, tenemos más avisos parroquiales.
3: Pues, ¿cómo vas?
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3: ¡Eso! Y ahora nos vamos con otra goliza que hubo en los mundiales. Y la verdad es que me encanta esta lista de 10, porque sí, juntos vamos descubriendo cosas que definitivamente no, pues ya no nos acordábamos, ¿no?
2: O a lo mejor nunca supimos. Ah, pues sí. Yo no había nacido en el 54.
3: ¿Cómo no? Tú naciste en el 40.
2: ¡Ay, diablos! ¡Dame mi acta de nacimiento!
3: Vamos entonces con el siguiente goliza. Y esto nos vamos a remontar hasta el año de...
2: No, pues, papi, ya empezamos con Juan.
3: Ya fue el Mundial de 54. Ahí está, en el número 8. En el Mundial también de 1954.
2: Bueno, fue feria de goles.
3: Por lo visto, sí. Qué bárbaro, qué cantidad de goles. Y aquí, ahí hubo otra goliza. Fíjate nada más. Hungría 9, Corea del Sur 0.
2: No manches, fíjate.
3: O sea, yo creo que ese año Corea del Sur no tenía nada que hacer, ¿eh?
2: ¿Por?
3: Pues imagínate, anteriormente había perdido 7-0 contra Turquía y ahora 9-0 contra Hungría.
2: ¡Qué tragedia!
3: Ambos en el mismo mundial, en 1954.
2: A mí se parece que no mandaron al equipo, nomás mandaron a los cuates.
3: Sí, yo creo que sí. ¡Qué bruto! 9-0. Hungría contra Corea del Sur. Bueno, vámonos ahora con el número 7.
2: Papi, esto fue en el mundial del 74.
3: ¡Vámonos! ¿Y quién fue?
2: Yugoslavia 9, Zaire 0.
3: ¡Paso, mecha! Yugoslavia le clavó 9 goles a Zaire. 9-0 en el Mundial de 1974.
2: ¡Qué bruto!
3: ¡Qué goliza! Pero bueno, sigamos con esta lista. Pero antes tenemos aviso parroquial.
2: Sí, papi. 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
3: Eso. Bueno, vámonos ahora con otra goliza que hubo hace unos tiempos atrás. Y nos vamos ahora al año de 1974, cuando Polonia le clavó 7-0 a Haití.
2: ¡No manches!
3: 7-0, qué bruto. El buen jugador Smash hizo el triplete.
2: ¡No manches!
3: Y Lato, el doblete.
2: Estos jugadores polacos que eran buenos,
3: sí, pues en su época fueron de los mejores. Así que quedó 7-0 ante Haití. Vamos al número 5, cuando Alemania le clavó 8 goles a Arabia Saudita.
2: ¡Qué bárbaros!
3: Ya son expertos, ¿no? Los alemanes en meter golazos en este, en el Mundial. Pero este caso fue precisamente en el 2002.
2: Apenitas,
3: más o menos, es un decir, ¿verdad? Hace 24 años. Pero bueno, Alemania le clava 8 goles a Arabia Saudita, 8-0 en el 2002. ¡Qué loco!
2: Oye, papi, tenemos más servicios parroquiales.
3: Ah, sí, cierto. Me gusta tu actitud de
2: ¿servicio?
3: Sí.
2: ¿De qué otra cosa, papi?
3: No, pues nada más, no te emociones, no tienes más actitudes.
2: ¡Maldito!
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3: 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Bueno, vámonos ahora con el número 5. Ya lo dijiste, papi. Ah, sí, cierto. Alemania 8, Arabia Saudita 0. Entonces vamos con el número 4. Portugal 7, Corea del Norte 0. No manches. 7-0. Qué bruto, qué goliza. Esto fue en el Mundial del 2010.
2: Feria de goles,
3: feria de goles. No manches, qué loco. Y bueno, ya te pasaron número 3.
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3: Bueno, vámonos con el número 3 de los... de las peores golizas en el Mundial, y nos vamos con España.
2: ¿España? ¡Ole!
3: Exacto. 7-0 contra Costa Rica.
2: ¡No manches!
3: Esto fue en el Mundial del 2022, fase de grupos, en el Mundial de Qatar. ¿Te vas a acordar?
2: Sí, en Qatar.
3: Bueno, fue una paliza histórica de España. 7-0 a Costa Rica. No, no, no había logrado España. Tremenda goliza a Costa Rica, que bueno.
2: ¿No vieron la suya?
3: No.
2: Y si la vieron, estaba chiquito.
3: Eso. Bueno, pasémonos al número 2.
2: Papi, pero antes, a ver, tenemos aviso parroquial.
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3: 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Y bueno, pues vamos a cerrar esta información de 10, porque nos faltan canciones que nos pidieron. La número 2,
2: Suecia, papi, 5. Túnez, 1.
3: Qué bruto, 5-1. Ah, pues este fue apenas, ¿no?
2: Sí, ya fue en este mundial, ya fue considerado,
3: según el chat GPT, que fue de las peores golizas hasta el momento. 5-1, qué bárbaro. Pobre Túnez.
2: No vieron la suya.
3: Se jugó este apenas el 14 de junio en Monterrey, y Suecia ganó 2-1 al descanso, y luego metió 3 más en el segundo tiempo. ¡Qué bárbaro! O sea, ya desde el primer tiempo llevan 2-1, y ya para terminar el segundo tiempo le clavó el resto para que quedaran 5-1.
2: ¡Qué tragedia!
3: Y el último goliza, que es obviamente la que uno se levanta y da ovación, es el de Alemania 7, Curazao 1.
2: También fue el de este mundial.
3: Claro que sí, Homerito. Hace apenas unas horas en Houston, goles de Mecha, Scotter, Beck, Harberts, que clavó 2, y bueno, Musiala, Brown y Ondebaum. El Curazao metió su primer gol mundialista y lo logró ante Alemania para calmar un poquito el zapatero. Así que quedó 7-1 Alemania. Estos son las peores golizas que ha habido en los últimos 10, encuentros en los mundiales de fútbol. Como dato extra, fíjate que la mayor goliza de la historia, que fue Hungría 10-1 ante El Salvador, fue en el mundial del 82. Sigue siendo el récord, el de 10-1.
2: Hungría 10, Salvador 1.
3: Sí, no manches. Ahora, otro bonus. El famoso Alemania 7-1 a Brasil de semifinales fue en el 2014. Entra en esta lista también, pero ya quedó fuera del top 10 porque hubo muchos más bien de 7-0 después.
2: Ah,
3: pero por mientras 7-1 Alemania le clavó a Brasil en el año del 2014.
2: Fue una gran tragedia, pues cómo no, creo que hubo gente que hasta se mató ahí en el Maracaná.
3: Pero bueno, y Curazao ya se metió en la lista negra en su primer mundial. ¡Qué tragedia! Bueno, ni moño dijo regalo. Vámonos a música, Merito, ya faltan 9 para las 11. Las canciones que nos faltaron de la Chapis y de Irma, ¿no?
2: Sí, papi.
3: ¿Cuál pidió la Chapis?
2: Pidió esta, la de... Es un comión loco.
3: Ah, ya sé, la de... No es tu culpa, ¿no?
2: No es mi culpa, es la de la Chapis.
3: ¿Por qué es la de la Chapis?
2: Por haberlo pedido tarde.
3: Ah, bueno, pues vámonos entonces con No es mi culpa con Jorge Sea. Para moverlo rico ya en el cierre de esto, que es el dúo mañanero, en este 15 de junio.
2: ¡Felicidades, papi!
3: Hoy es mi cumpleaños.
2: No, ya te vas a callar.
3: ¡Qué grosero! ¡Vámonos! 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
2: Con sonido sabrosón.

nada más para cambiar de ritmo, nos vamos con La Ley del Monte con Chente Fernández. ¿Quién le pidió, mi comadre Irma? Mira, aquí la tienes, Irma. Tarde, pero pasó, ¿no? Pues sí, papi. A ver si hay oportunidad de poner las otras que nos está pidiendo. Ya se nos acaba el programa, 10:54. Y por acá, Omarito, ponte la de Edwin Luna. Me hace falta un corazón. A veces para irme allá en

0: Ya con eso nos despedimos, hermanito. Adiós a todos. Mañana martes estamos de vuelta. Y disfrute el mundial. Y bueno, ya sabes, estaremos tempranito en el cotorreo mañanero. Y luego llegaré a su padre. Ay, su padre, hermanito. Eso, después de las 8. Ahí los videos cocodrilos. Los dejamos con Edwin Luna. Y la...
1: La calusa de Monterrey.
0: Exacto, el tema, me falta un corazón. Cuídeselo,
1: báñeselo y peíneselo.
0: Bueno, hasta mañana, Merito.
1: Buenas noches, papi.
0: Buenas noches, no seas flojo, a trabajar.
1: No, ya yo voy a agarrar la jarra.
0: ¿Otra vez?
1: Sí, papi, tengo que estar bien al rato para apoyar a España.
0: Vámonos. Bueno, ya, bye, bye, bye.
1: Bye, bye, bye, ¿qué?
0: Pues ya, de adiós.
1: Adiós, pídele que te cambie la cara.
0: Ay, ay, es un chiste muy viejo, mero.
1: Bueno, papi, tú no eres joven.
0: ¡Hasta mañana! ¡Hasta mañana!
1: ¡Dame un beso!
0: ¡Que no!

0: Papi, te quiero. ¡Sáquete a volar ya! ¡Bye, bye, bye, bye, bye, bye! ¡Ya! ¡Apaga eso!
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5: A esta hora es Víctor González con Minuto 60. Según datos del gobierno, solamente el 3% de los detenidos recientemente por ICE tenían antecedentes penales por delitos violentos. El número creciente de republicanos del Congreso que afirma estar frustrado con la estrategia cambiante del presidente Trump en Irán, según medios, continúa creciendo por un conflicto que muchos de ellos temen que les cueste la mayoría de este otoño. El presidente Trump arremetió contra Irán después de que los términos del acuerdo aparecieran en los medios estatales. Un análisis de datos gubernamentales realizados por la cadena AIP, solo el 3%

0: estadounidenses que han quedado separados de sus padres. Esto es Minuto 60.
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4: A esta hora es Víctor González con Minuto 60. Según datos del gobierno, solamente el 3% de los detenidos recientemente por ICE tenían antecedentes penales por delitos violentos. El número creciente de republicanos del Congreso que afirma estar frustrado con la estrategia cambiante del presidente Trump en Irán, según medios, continúa creciendo por un conflicto que muchos de ellos temen que les cueste la mayoría de este otoño. El presidente Trump arremetió contra Irán después de que los términos del acuerdo aparecieran en los medios estatales. Un análisis de datos gubernamentales realizados por la cadena ABC revela que solo el 3% de las personas detenidas por ICE durante los primeros 14 meses del segundo mandato del presidente Trump tenían antecedentes por delitos violentos. Según el informe, de más de 438.000 personas detenidas, unas 13.000 tenían condenas por delitos como homicidio, agresión sexual, robo o asalto. Los datos también indican que miles de padres y cónyuges de ciudadanos estadounidenses han sido arrestados o deportados. Organizaciones de defensa de inmigrantes advierten sobre las consecuencias económicas y emocionales que estas medidas podrían generar en las familias, especialmente en niños ciudadanos estadounidenses que han quedado separados de sus padres. Esto es Minuto 60.

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4: A esta hora es Víctor González con Minuto 60. Según datos del gobierno, solamente el 3% de los detenidos recientemente por ICE tenían antecedentes penales por delitos violentos. El número creciente de republicanos del Congreso que afirma estar frustrado con la estrategia cambiante del presidente Trump en Irán, según medios, continúa creciendo por un conflicto que muchos de ellos temen que les cueste la mayoría de este otoño. El presidente Trump arremetió contra Irán después de que los términos del acuerdo aparecieran en los medios estatales. Un análisis de datos gubernamentales realizado por la cadena ABC revela que solo el 3% de las personas detenidas por ICE durante los primeros 14 meses del segundo mandato del presidente Trump tenían antecedentes por delitos violentos. Según el informe, de más de 438.000 personas detenidas, unas 13.000 tenían condenas por delitos como homicidio, agresión sexual, robo o asalto. Los datos también indican que miles de padres y cónyuges de ciudadanos estadounidenses han sido arrestados o deportados. Organizaciones de defensa de inmigrantes advierten sobre las consecuencias económicas y emocionales que estas medidas podrían generar en las familias, especialmente en niños ciudadanos estadounidenses que han quedado separados de sus padres. Esto es Minuto 60.

0: Regresamos con Minuto 60. La OTAN está sopesando planes alternativos para defender a Europa en caso de que sea atacada por Rusia, después de que Estados Unidos anunciara que reduciría el número de aviones y buques que proporcionaría en caso de una crisis de seguridad. El denominado modelo de fuerzas de la OTAN es el plan A para poner a disposición las fuerzas de los 32 Estados miembros en tiempos de paz, crisis o guerra.
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4: Hola, mucho gusto, soy Florentino Mesa y esto es Minuto 60. Estados Unidos e Irán anuncian haber logrado acuerdo de paz que pondría fin a meses de guerra y ordena la reapertura del estrecho de Hormuz. Investigan accidente de una avioneta cerca de un aeropuerto en el estado de Missouri con 11 paracaidistas a bordo. Todos los ocupantes fallecieron. El senador republicano Mitch McConnell, de 84 años, seguía hospitalizado este lunes sin que se conozcan detalles sobre su salud. Washington y Teherán dijeron haber alcanzado un acuerdo marco para poner fin al conflicto armado que los ha enfrentado desde febrero, cuando fuerzas estadounidenses e israelíes lanzaron ataques conjuntos contra el territorio iraní. La noticia sacudió los mercados internacionales y provocó una caída inmediata en los precios del petróleo. El presidente Donald Trump confirmó el pacto en su plataforma digital, mientras el primer ministro de Pakistán, país mediador en las negociaciones, lo anunciaba simultáneamente desde Islamabad. El memorando de entendimiento será firmado oficialmente el próximo viernes en Suiza, aunque los términos precisos no se dieron a conocer de inmediato. Según el gobierno pakistaní, el acuerdo exige el cese inmediato y permanente de operaciones militares en todos los frentes, incluido el Líbano, el país más golpeado por el conflicto, con miles de muertos y más de 1.200.000 personas desplazadas. Trump ordenó además el levantamiento del bloqueo naval estadounidense sobre los puertos iraníes y anunció que el estrecho de Hormuz reabrirá el viernes. 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
4: Seguimos en Minuto 60. 11 paracaidistas y su piloto murieron este domingo cuando la avioneta en que viajaban se estrelló cerca del aeropuerto de Butler, en Missouri, a unos 100 kilómetros al sur de Kansas City. Tras despegar, la aeronave no logró ganar altura, giró bruscamente y cayó a unos 270 metros de la pista. Las autoridades informaron que en el momento del accidente no había servicios de control de tráfico aéreo en operación. Estas fueron las noticias de la hora.
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0: estábamos un poquito bajo. A ver, ustedes ahí vayan reportándose conmigo. No, Pantera, te escuchas muy bajito. A ver, para configurarle bien todo este show. Pero, en teoría, mis Panthers, aquí andamos ya dándolo todo como debe de ser en este lunes, inicio de semana, 15 de junio ya de este 2026. Así que vámonos con muy buena programación. Ya saben, todavía no tenemos WhatsApp, me parece. Ahí vamos, poco a poco, no nos presionen. No, pero ahorita checamos, vamos viendo en el camino cómo va funcionando esto. Pero la línea telefónica sí está abierta. Entonces, si quieren chismearle un ratito, pues aquí andaremos con toda la buena vibra. Son nada más y nada menos que las 4 de la tarde con 39 minutos. Vamos a ir a un corte y regresando, pues queremos, nos vamos con duelo musical. Ya estamos a 20 minutitos de finalizar esta hora. O nos vamos con saluditos y musiquita. Vamos con complacencias. Les late cacahuate mientras tanto. Y ya ahorita vamos puliendo todo el show. Son nada más y nada menos que las 4 con 40 minutos. Vamos a ir a un corte y regresamos con más a través de La Poderosa. ¿Cómo les fue el fin de semana? Platíquenmelo todo. ¿Qué hicieron? ¿Dónde andan? ¿Qué tal pinta este lunes? ¿Ya todo listo? Ahí está nuestra línea telefónica, 616-949-9582, 616-949-9582. Vamos al corte y regresamos con más música a través de La Poderosa, con sentimiento mexicano.
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0: 4 de la tarde con 54 minutos a través de La Poderosa con Sentimiento Mexicano. Y bueno, pues ya ahí vamos, mis Panthers, en este lunes, ya con toda la buena actitud y por supuesto estando aquí con ustedes. Vamos pues con más música, tenemos muchas rolitas pendientes. Ya saben que en punto de las 6 de la tarde estaremos con Las Poderosas del Ayer. Pero vámonos con más, porque hoy, 15 de junio, ¿qué estamos celebrando, conmemorando hoy día? ¿De qué es 15 de junio? Yo sé que ustedes me dirán, ay, Panther, hoy es día de estar en casa, rascándose la panza, hacer San Lunes, ¿no? Estaría padrísimo eso, pero no, la vida te dice, párate y vámonos a chambearle, porque si no, híjoles, nos dormimos en nuestros laureles y ¿para qué quieren? Entonces, en este 15 de junio, ¿qué se celebra, qué se conmemora, qué estamos, ignorando el día de hoy? Pues aquí La Pantera les dirá que celebra aquí, no solamente en Estados Unidos, sino también pues alrededor del mundo mundial, porque hoy 15 de junio es Día Mundial de lo que es la toma de conciencia y abuso y maltrato de la vejez. Porque miren, mis Panthers, todos vamos para allá, todos vamos para allá. Esperemos que así sea, ¿verdad? Primeramente Dios, llegaremos a viejitos, muchos de nosotros. Y entonces ahí viene otro asunto, porque muchos, al ver ya una persona de la tercera edad, quieren verle la cara, quieren estar ahí nada más como chinches chupando la sangre. Entonces, pues hoy es Día Mundial de tomar un poquito de conciencia acerca del abuso y maltrato en la vejez, porque lo que queremos el día de hoy es pues hacer un poco de conciencia, no solamente sobre el abuso, que en muchas ocasiones viene de los mismos familiares, de los hijos, de los nietos, de lo que es la familia política. A veces también es negligencia, explotación de las personas mayores. Y hoy es el día para tomar un poquito de conciencia, porque primeramente Dios, todos vamos para allá. Entonces hay que comenzar pues a cambiar un poquito la realidad de los adultos mayores. En México, híjoles, Son un foco rojo totalmente. ¿Por qué? Porque hay mucho fraude. Ahora que el gobierno les da este apoyo a todos los adultos mayores en México, que hasta tú dices, oye, Pantera, pero ni siquiera es un tanto dinero. No, bueno, no es tanto. Pero miren, ahí están las sanguijuelas a veces de los hijos, de los nietos, la misma familia, llevando al señor de la tercera edad a recoger su pensión del apoyo del gobierno para quitárselos. O fíjense, luego les dice, se dio un caso muy conocido, y esto puede pasar en cualquier país, en donde y esto se dio, uno, por parte de los familiares, y el otro asunto se dio en las mismas instituciones financieras, porque les digo que en todos lados hay gente que nada más quiere andar como chinche. Pero vean, uno de los casos que más se dio y que se puso en alerta para los adultos mayores es que no vayan solos a las instituciones financieras. ¿Por qué? Porque ahí, lamentablemente, a veces la gente pues ve este momento para aprovecharse y entonces sacarle pues el dinerito que tiene ahí, o lo que le van depositando de pensión, que no es mucho y que todavía llega no sé cada qué tiempo, y para que llegue otra persona y se los quite. Uno de los casos fue que la misma ejecutiva de cuenta le quitaba así de hormiguita, ¿no? O sea, poquito, que le quitaba los 200 pesos, que le quitaba los 300 pesos. Y este nada más se dio en un caso. ¿Quién sabe en cuántos más, derechohabientes de, o como se les puede decir, clientes de estos bancos, más lo hacía esta persona? Pero así, de poquito en poquito les quitaba, y entonces iba la persona, si la veía vulnerable, que la veía sola, que a lo mejor ya no ve, que a lo mejor no sabe leer, ¿no? O sea, muchas de estas cosas, y la gente confía en el personal que trabaja en las instituciones financieras, y entonces esta persona vio la vulnerabilidad y aprovechaba esto. Gente que fuera solita les decía que no, que había movimientos en sus cuentas, y entonces, pues, conforme van pasando los años, pues ya a mucha gente se le complica leer, y entonces ya no veía, entonces decía, ah, pues sí, está bien. Y en esos movimientos le bajaba que los 200, que los 300, que los 400 pesos. O sea, era poquito para que no se notara tanto. Hasta que un día un familiar dijo, a ver, bueno, yo voy, te acompaño por X o Y, así de pura casualidad, y que se va dando cuenta que cada mes le quitaban ahí, ¿no? Un dinerito, que no era mucho, pero que si hacemos cuentas a la larga, pues ya se llevaban ahí un buen dinero de una sola cuenta. Quién sabe cuántas cuentas más lo hacían. Y así, pues obviamente las personas ya no pueden notar estos movimientos. O a veces la tecnología no está a su alcance, o es mucho, ¿no? Para poder estarle moviendo, entrar a la banca por internet. En fin, muchas cosas. Y ahí es cuando son vulnerables para estafas, para poder quitarle su dinero. En fin, entonces, hoy, en el Día Mundial de la Toma de Conciencia del Abuso y Maltrato a la Vejez, no dejen solos a los viejitos, oigan, no los dejen ir solos a recoger su dinero, no los dejen ir solos a los bancos, es más, ni siquiera los dejen ir solos a sus consultas médicas, porque ahí también, pues, ellos solitos van, luego no saben si realmente les están dando el tratamiento adecuado. Hay que estar con ellos. Ellos nos cuidaron en su momento, cuidan hijos, cuidan nietos, y conforme pasan los años, luego los hijos tienen mil cosas que hacer y no tienen tiempo, pues dense tiempo, y si no tienen tiempo, pues entre todos los hijos busquen una persona para que pueda acompañarlas de confianza y estar, bueno, muy pendiente de ellos. Hoy es el día de hacer conciencia del abuso y maltrato de la vejez. Son nada más y nada menos que las 5 de la tarde. Vamos a ir a un corte y regresamos con más.
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5: Saludos, soy Florentino Mesa con Minuto 60. Estados Unidos y México inician en Washington una nueva ronda para revisar el tratado comercial que une a las tres naciones de Norteamérica. Líderes europeos, árabes y la ONU celebran el acuerdo de paz entre Washington y Teherán, mientras sectores políticos de Israel lo rechazan. Una persona muerta y 22 heridas deja el colapso de una carpa durante un servicio religioso al aire libre en el estado de Virginia. Representantes de México y Estados Unidos comenzaron este lunes en Washington la segunda ronda de conversaciones formales en el marco de la revisión del Tratado Comercial de Norteamérica, conocido como TEMEC. El encuentro, previsto inicialmente para el martes, fue adelantado un día y se extenderá hasta el jueves, según informó el secretario de Economía mexicano Marcelo Ebrard, quien tiene prevista una reunión clave el miércoles con su contraparte estadounidense. Durante la primera ronda, celebrada a finales de mayo, ambos países avanzaron en temas prioritarios como las reglas de origen del sector automotor, el acero y el aluminio, y la seguridad actividad económica regional. La presidenta Claudia Sheinbaum señaló que el aumento en el precio de los vehículos en Estados Unidos, atribuido en parte a los aranceles aplicados por la administración Trump, es uno de los argumentos centrales del equipo negociador mexicano. La presidenta Claudia Sheinbaum reiteró la semana pasada la postura de México a favor del mantenimiento del acuerdo. El tratado solo se revisa por ahora entre México y Estados Unidos. Canadá se incorporará en una etapa posterior de las negociaciones. Esto es Minuto 60.
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5: Seguimos en Minuto 60. Países europeos y naciones árabes reaccionaron con optimismo al anuncio del acuerdo entre Estados Unidos e Irán, calificándolo de importante avance hacia la paz en Medio Oriente. El secretario general de las Naciones Unidas, Antonio Guterres, felicitó a ambas partes por alcanzar un pacto que contempla el alto el fuego inmediato, la reapertura del Estrecho de Hormuz y un marco para negociaciones futuras. Estas fueron las noticias de la hora.
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0: ¿Qué tal esta rolita de Espinoza Paz? Esto se llama Yo No Dije. Son las 5 de la tarde con 16 minutos. Seguimos con mucha más música a través de La Poderosa con Sentimiento Mexicano en este arranque de semana. Y ustedes también saben, hoy 15 de junio, ¿día de qué es? Es día de... es el Día Nacional de la Ciruela Pasa. No sé por qué, pero hoy es el Día Nacional de la Ciruela Pasa. Sí, si ustedes tienen problemas digestivos, si ustedes dicen así de, ay, Pantera, es que me tardo harto ahí en el baño porque nomás no. Bueno, hoy en el Día de la Ciruela Pasa, miren, santo remedio para que ustedes puedan ir al baño sin estar que, ay, me voy a ir a comprar la fibra, ay, es que no sé qué, ay, miren, cómanse la ciruela pasa, la hierven, ¿no? Dicen, ¿verdad? A mí no me consta si funciona o no, pero pues dicen que la hierven, ¿no? Ya que está así como, pues toda así, aguadita y con todo el juguito y demás, la aplastan, le quitan los huesitos, todo así súper padriurix, y se lo toman. Y miren, santo remedio, van, pero sí corriendo al baño en un 2x3. Entonces, ¡ay! Es el día de la ciruela pasa. Ahora que si no les gusta así, pues se toman un yogur de ciruela pasa y bueno, pues también ya hoy conmemoran el día de la ciruela pasa y su cuerpo, su intestino se los va a agradecer. ¡Vámonos con más! 5 de la tarde con 18 minutos a través de La Poderosa con Sentimiento Mexicano.
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0: 5:21. ¿Y saben también hoy día de qué es? Hoy es día del poder de la sonrisa. Sí, así como lo escuchan, se celebra cada 15 de junio y es una celebración bastante curiosa, dedicada a la idea de que una sonrisa puede tener efectos positivos en las personas. Y es que de verdad que a veces necesitamos o que alguien nos regale una sonrisa o nosotros regalársela a alguien. Porque de verdad el poder de una sonrisa, ustedes no saben todo lo que puede cambiar. Fíjense, sonreír es una de las expresiones humanas más universales. Personas de distintas culturas suelen reconocer una sonrisa como señal de, pues, alegría, de amabilidad, de bienvenida, de calidez, y puede influir en el estado de ánimo de cualquier persona, ya sea la que regala la sonrisa o la que recibe la sonrisa, porque al sonreír se activan músculos faciales que están relacionados con señales emocionales. Una sonrisa puede acompañar sensaciones de bienestar y mucho más. Por eso es muy importante pelar los dientes de vez en cuando, enseñar esa mazorca tan bonita que tienen, y los que no la tienen bonita, pues no importa, hombre. Lo importante es estar y sentirse bien. Los bebés, por ejemplo, los bebés sonríen muy temprano. Las sonrisas aparecen en los primeros meses de vida como parte de ese desarrollo social. E incluso hay muchos estudios y de estas investigaciones que se hacen con bebés, en donde si tú desde recién nacido le sonríes a un bebé, el bebé te va a responder esa sonrisa, no importa que lo que tú le digas. Incluso se han hecho videos en donde tú le puedes estar diciendo X cosa al bebé, que no necesariamente es algo bonito, ¿no? Pero si se lo dices con una sonrisa, el bebé se ríe, ¿no? ¿Por qué? Porque tan solo el simbolismo, ¿no? O la reacción de ver una sonrisa, en automático el bebé lo hace. Si tú le dices a un bebé, te amo, eres el bebé más hermoso del mundo, pero no se lo dices sonriendo, obviamente no te va a responder de la misma manera que si tú le sonríes diciéndole algo positivo, entonces, o algo negativo. También la sonrisa es cultural, porque en algunos lugares se sonríe mucho a desconocidos y esto, bueno, es solamente para personas muy cercanas, ¿no? En países en donde la cultura es un poco más fría o lo que es el acercamiento un poco más frío, pues el que tú andes sonriendo por toda la calle, pues tampoco es bien visto, ¿no? Porque si ahora está que me está coqueteando. No, es simplemente, pues, diferencias en la cultura. Por ejemplo, un latino, no, pues lleva esta picardía, este carisma, todo lo que es, todo lo que nos envuelve como latinos, y podemos ser muy sonrientes o decirle buenos días, buenas tardes, buenas noches a cualquier persona que se cruce enfrente. Y en otros países, pues obviamente esto no es muy bien visto. La sonrisa para la foto, por ejemplo, la idea de posar sonriendo en las fotografías se volvió muy común en lo que eran estas cámaras de instantáneas de Polaroid, por llamarlo así, y ahí fue cuando se empezó a dar la sonrisa en la fotografía, porque antes, si nos vamos muchos años atrás, obviamente no había fotografías de nuestros antepasados o de culturas anteriores en donde se daba por primera vez la fotografía, en donde estuvieran sonriendo. Incluso al tomarse una fotografía, casi todas las fotografías antiguas están serios, ¿no? La sonrisa en la fotografía es algo moderno y se dio cuando comenzó a salir lo que es la foto instantánea. Que las nuevas generaciones no saben lo que era tomarte una fotografía y esperar semanas o quizá meses en que se revelara el rollo. Muchos de nosotros, ¿cuántas fotografías no teníamos ahí en los rollos y nomás no las llevábamos a revelar? y te tomabas una foto y salían que salían todas chuecas. Ya cuando ibas bien feliz a recoger tus fotografías, estaban todas chuecas, borrosas, le tomabas a todo menos a lo que te interesaba. Las nuevas generaciones no saben de esas cosas. Porque todavía de que te esperabas harto tiempo para poder ver tus fotografías, tu gran obra de arte, que casi siempre eran decepciones, te llevabas un buen tiempo, ¿no? Una, en animarte a ir al lugar donde revelaban las fotos, ¿no? A los estudios, todos estos. Después, el tiempo en que te la daban. Y si era temporada alta, no, pues aguántate unos 3 meses. ¡Vámonos con más a través de La Poderosa con Sentimiento Mexicano después de un pequeño corte!
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5 de la tarde ya con 48 minutos, 5 de la tarde con 48 a través de La Poderosa con Sentimiento Mexicano. ¿Y qué más tenemos el día de hoy para andar chismeando? ¿Ustedes sabían que la sonrisa es contagiosa? 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

0: 5 de la tarde ya con 50 a través de La Poderosa. Vámonos con más porque regresando estaremos ya con nuestras poderosas del ayer como debe de ser. Pero mientras seguimos con más música.
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3: Saludos, soy Florentino Mesa con Minuto 60. Estados Unidos y México inician en Washington una nueva ronda para revisar el tratado comercial que une a las tres naciones de Norteamérica. Líderes europeos, árabes y la ONU celebran el acuerdo de paz entre Washington y Teherán, mientras sectores políticos de Israel lo rechazan. Una persona muerta y 22 heridas deja el colapso de una carpa durante un servicio religioso al aire libre en el estado de Virginia. Representantes de México y Estados Unidos comenzaron este lunes en Washington la segunda ronda de conversaciones formales en el marco de la revisión del Tratado Comercial de Norteamérica, conocido como TEMEC. El encuentro, previsto inicialmente para el martes, fue adelantado un día y se extenderá hasta el jueves, según informó el secretario de Economía mexicano Marcelo Ebrard, quien tiene prevista una reunión clave el miércoles con su contraparte estadounidense. Durante la primera ronda, celebrada a finales de mayo, ambos países avanzaron en temas prioritarios como las reglas de origen del sector automotor, el acero y el aluminio, y la seguridad económica regional. La presidenta Claudia Sheinbaum señaló que el aumento en el precio de los vehículos en Estados Unidos, atribuido en parte a los aranceles aplicados por la administración Trump, es uno de los argumentos centrales del equipo negociador mexicano. La presidenta Claudia Sheinbaum reiteró la semana pasada la postura de México a favor del mantenimiento del acuerdo. El tratado solo se revisa por ahora entre México y Estados Unidos. Canadá se incorporará en una etapa posterior de las negociaciones. Esto es Minuto 60.
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3: Seguimos en Minuto 60. Países europeos y naciones árabes reaccionaron con optimismo al anuncio del acuerdo entre Estados Unidos e Irán, calificándolo de importante avance hacia la paz en el Medio Oriente. El secretario general de las Naciones Unidas, Antonio Guterres, felicitó a ambas partes por alcanzar un pacto que contempla el alto el fuego inmediato, la reapertura del Estrecho de Hormuz y un marco para negociaciones futuras. Estas fueron las noticias de la hora.
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6 de la tarde. Perdón. Sácalos a pelear, Pandora. Perdón, hombre. Pues esto es lo que pasa cuando uno anda en vivo y a todo color. Oigan, 6 de la tarde con 6 minutos. 6 de la tarde con 6 a través de La Poderosa con Sentimiento Mexicano. Y estamos ya en esto que es Las Poderosas del Ayer. Quédense con nosotros porque nos las vamos a pasar increíblemente bien, recordando todos aquellos éxitos de hace unos años atrás. Y por supuesto, pues disfrutando de la buena programación que tenemos el día de hoy. 6 de la tarde con 7 minutos. 6 de la tarde con 7. Nos vamos con más música. Todavía no tenemos WhatsApp, así que si me andan mandando WhatsApp, pues ya no podemos contestar.

Muere allá en Brasil por realizar un salto que es como el bungee, pero no es lo mismo, porque bueno, por lo que entiendo y por lo que he visto, esta actividad pues se da en lugares pues sí, como puentes, ¿no? De preferencia, pues que estén ahí abandonados y demás. Entonces, bueno, una chica de 21 años, si ustedes ya vieron las noticias y ya entraron a redes sociales porque está por todos lados, es esta chica de 21 años que murió en un accidente durante una actividad de salto, como les decía, tipo bungee, pero bueno, con ciertas diferencias, en donde según los reportes fue lanzada desde un puente de unos 40 metros sin que estuviera conectada correctamente con la cuerda de seguridad. Y tú vas a decir, bueno, ¿cómo fue posible eso? Habiendo tantos ojos alrededor, sus mismos pues amigos con los que iba no pudieron notar este detalle que pues obviamente ocasionó su muerte, porque fue caída libre completamente. O sea, no había absolutamente nada que la detuviera, y las personas que trabajan ahí, o sea, la lanzan así, como si nada, muy tranquilos de la pena. Aparte, la reacción, a mí me sorprende muchísimo la reacción, porque aunque no se ve por mucho tiempo, son segundos lo que resta el video después de que la chica pues es lanzada desde este puente sin ningún arnés. La reacción de la gente que estaba ahí, de los tres chavos que la lanzaron, pues fue así de, ah, ¿qué pasó? ¿No? Así como que, ay, creo que se nos olvidó algo. O sea, no, una. Yo de verdad, cuando vi los videos, dije, no, esto no es cierto, es fake, ¿no? Es inteligencia artificial, es un video que no puede ser real. Y cuando empiezo a ver y a ver y a ver, digo, no es posible. ¿Cuántos de nosotros no nos hemos subido a tirolesas, a estos juegos o estas actividades extremas? Y yo creo que es lo primero que haces, ¿no? Yo en alguna ocasión me subí a una tirolesa, y miren que yo soy bien miedosa y a mí no me gusta nada de montañas rusas y juegos así. No, yo soy cero de eso. No le encuentro diversión. Pero en algún momento dije, bueno, voy a probar esto de la tirolesa, ¿no? Entonces, en México, no recuerdo si fue en Hidalgo, en algún donde van conectando de montaña a montaña y así hasta que llegas al pueblito. Y la verdad es que estaba larguita la tirolesa. Y yo la primera vez, bueno, en el primer trayecto que me subí, verifiqué, ¿no? Porque aparte la verdad es que sí es una realidad que las personas que trabajan en estas cosas, pues lo hacen tan en automático, ¿no? Se quedan con esta, pues sí, con esta rutina de hacerlo rápido y el que sigue y el que sigue y el que sigue, ¿no? Y no sabemos la cantidad de gente que al día se sube en estas cosas o en estas actividades extremas. Y entonces los chicos que trabajan ahí, pues ya lo hacen en automático y lo toman muy a la ligera. Y realmente la vida de la persona está en tus manos como trabajador de esto. Porque si tú no atoras bien el arnés, si tú no metes bien el gancho, si tú no le das cuerda o no giras la cuerda, la rosca esa con la que se atora el arnés, o sea, puede pasar un accidente. Y la muestra ahí estuvo, ¿no? Allá en Brasil, cuando sucede este accidente, que yo estaba sorprendida y no lo podía creer. 40 metros, caída libre. El caso causó muchísima indignación porque videos del momento que están circulando en redes sociales, pues nadie hizo nada, o sea, nadie dijo nada, ninguno de los ojos que estuvo ahí se percató, se dio cuenta de que la chica no traía el arnés, ni ella misma. ¿Qué adrenalina debería de tener, o el nervio, o todas estas emociones, que no se percató que nunca le pusieron el arnés, ¿no? Que va a la cintura, porque te ponen
pues el

0: cinturón este, el cangurito en el que te atoran, pero no le colocaron la cuerda. Entonces, la verdad es que sorprendente, este caso pues causó indignación. Y bueno, pues ya las autoridades están investigando pues esta negligencia de los organizadores y ya varias personas han sido detenidas para ser investigadas. Pero es sorprendente. Son nada más y nada menos que las 6 de la tarde con 13 minutos y es ahí otro miedo ahí desbloqueado, ¿no? En recientemente, uno de los que me desbloqueó también este miedo fue el de las abejas, que les platiqué cuando salió la noticia, que yo no le tenía miedo a las abejas. Bueno, ahora ya soy muy precavida y la verdad es que si ando en algún parquecillo donde hay muchos arbolitos y eso, o sea, sí verifico que no haya nada, porque sí, son cosas que te... pues que te sacan de ahí, te quedan en shock, ¿no? Por las imágenes y por todo lo que puede pasar, que a veces tú ni te imaginas. Vámonos con más música, son ya las 6 de la tarde con 13 minutos, 6 de la tarde con 13 a través de La Poderosa, pero antes de, vamos a enlazarnos rápidamente con nuestros amigos de Centro Naturista, que el día de hoy están con nosotros para compartirnos pues todo esto acerca de la medicina natural, porque siempre una de las mejores alternativas va a ser la medicina natural. Adelante, José Guillermo, muy buena tarde.
1: Muy buena tarde, mi estimada Shea, un gusto saludarte como siempre en este día lunes, inicio de semana. Un poco apenado porque mi selección no pudo ganar el día de ayer, a pesar de haber jugado un muy buen primer tiempo, pero así es el fútbol. Y felicitaciones a nuestros amigos de México que ganaron su primer partido. Vamos a ver cómo les va el día jueves. Estamos todos metidos en el fútbol. Como siempre, un gusto saludar a todas las personas que siguen en sintonía de la programación de esta tarde. Un abrazo fuerte a todas aquellas personas que nos sintonizan. Un abrazo fuerte y una gracias a todas aquellas personas que nos envían sus preguntas, porque de acuerdo a estas preguntas nosotros vamos a tratar los temas de salud. 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Oiga, estos días hemos tenido información y hemos ayudado a algunas personas en esto de la glucosa. Hoy día hablaba con alguna persona que ya ha venido con nosotros algunas veces y está aprendiendo cómo monitorear los alimentos. Entonces me explicaba que hoy en la mañana se comió un plato de arroz con frijoles, con alguna cosa, pollo y además tortilla. Quería comprobar el que pasaba, porque sabe perfectamente que, imagínense, ahí había exceso de carbohidratos, o sea, arroz y tortilla, aunque tortillas habían sido solo 3. Entonces, ¿qué resulta? Que en las primeras 2 horas tenía 300 y pico de puntuación en glucosa. Pero bueno, está bien, porque él me dijo, yo quiero aprender y quiero saber cuáles son los alimentos que más me inflan, me suben la glucosa. Y es lo correcto, es lo que estamos haciendo el seguimiento. Entonces él me llama, me informa, me dice, no, una forma de compartir la información, ¿verdad? Y entonces él está aprendiendo. El arroz, enemigo para él. La tortilla, igual. El otro día probamos con pan de molde, que yo le dije que no servía, igual 280 el número de glucosa. Pero también hay alimentos en los que su azúcar baja a 120 y 130. O sea, ya estamos en los límites. Lo importante es hacer el seguimiento. 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Mi estimada Celia, ha sido un gusto saludarte como siempre. Espero que sigas terminando tu día de forma muy excelente.
0: Muchísimas gracias. Igualmente, nos escuchamos mañana a la misma hora para seguir pues escuchando todos estos consejos, esta orientación y bueno, pues todos los beneficios de la medicina natural. Nos escuchamos mañana.
1: Seguro, Shay, un abrazo. Cuídate.
0: Un abrazo. Ahí está. Vámonos a un corte y regresamos con más a través de La Poderosa. Consentimiento.
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0: Vámonos con más. Son ya las 6 de la tarde con 27 minutos. 6 de la tarde con 27 a través de La Poderosa con harto sentimiento mexicano. 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Son nada más y nada menos que las 6 de la tarde con 28 minutos. Seguimos con más a través de La Poderosa en esta tardecita. Y bueno, pues platicamos pues de todo lo que el día de hoy y más, bueno, lo que les estaba platicando antes de enlazarnos con nuestros amigos de Centro Naturista, de todo lo que pasó allá en Brasil y que, bueno, pues le está dando la vuelta al mundo, porque pues una chica, María Eduarda Rodríguez, de 21 años, pues falleció al ser lanzada de este puente de 40 metros de altura. Y bueno, ella estaba realizando esta actividad de salto extremo. Y según la investigación, pues no estaba conectada. Y no la investigación, o sea, los videos ahí están, en donde ella pues no tenía ningún arnés una cuerda de seguridad para esto. Entonces, pues esto hizo que pues falleciera, perdiera la vida. La llevaron a la zona de salto con lo que es ya todo el equipo, pero no la sujetaron, no le pusieron la cuerda al arnés que ella tenía. Los instructores pues dieron señal para lanzarla y así fue, pero pues no llevaba este lazo o esta cuerda a su cuerpo, y pues obviamente pierde la vida. Después del salto, testigos se dan cuenta de que pues la cuerda de seguridad estaba ahí enredada a los pies de la gente que estaba encargada de esto. Cayó a una altura de 40 metros y falleció en el lugar. Lo que más impactó y lo que más pues llamó la atención de todo esto es que, según las autoridades, no habría sido un fallo del salto, sino pues una grave falla de seguridad en cuanto a esta negligencia que hubo de parte de los trabajadores de este lugar. Las personas relacionadas con esta actividad fueron detenidas mientras se investiga pues este caso. Fue un caso pues muy comentado por este video que circula hoy en redes sociales, y aunque muchas personas han pedido pues no compartirlo por respeto a la familia, pues ya está en todas las redes este video. Y pues bueno, tan es así que hoy pues a nivel mundial está esta noticia que sucedió lamentablemente allá en Brasil. Y bueno, ¿no? Así siempre pasa, lamentablemente, después de accidentes como este, en donde gente pierde la vida, pues entonces empiezan a investigar si la empresa tenía todos los papeles en orden, si tenían todos los permisos, si la gente estaba capacitada. En fin, lamentablemente, pues una chica de 21 años pierde la vida en una actividad de extremo. Y bueno, recordemos, muchos dicen, ¿no? Pues por eso firman un documento en donde siempre la empresa se libera de cualquier accidente que pase, ¿no? Si algo sale de control, porque pues la gente sabe el riesgo que corre al hacer este tipo de actividades. Pero en este caso, pues la diferencia a muchos otros accidentes que ha habido en este tipo de actividades, pues aquí es una negligencia, porque no fue que el arnés se rompiera, no fue que la cuerda no estuviera sujetada de manera correcta, o sea, no, aquí es que se les olvidó, así como lo podemos decir tan simple, se les olvidó colocarle la cuerda al arnés que ella traía puesto. Son nada más y nada menos que las 6 de la tarde con 32 minutos. Seguimos con más información a través de la 93.3 FM y dentro de la música que hoy tenemos, todavía nos resta mucho más que escuchar.
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0: Estamos ya de regreso, son las 6 de la tarde con 36 minutos, 6 de la tarde con 36. Oigan, y este próximo jueves se va a llevar a cabo el partido de la jornada 2 del grupo A, en donde viene Corea del Sur, México, Corea del Sur, en un encuentro que, ¡ay! Ahí viene lo bueno, ¿eh? Y en redes circula esta canción. Es la que va a estar poniendo este temazo en México contra Corea. No, con el toque mexicano. ¿Qué tal? Oigan, y bueno, dentro de las curiosidades que tenemos para este partido del 18 de junio en el Estadio Akron de Guadalajara, que corresponde pues a esta segunda jornada, fíjense que tienen un antecedente mundialista muy recordado, porque ustedes, pues por ahí del 2018, en Rusia 2018, México ganó 2-1 a Corea del Sur. Esperemos que este jueves también estemos dando un resultado positivo para México. Los goles en aquel partido, en aquel encuentro de los mexicanos, fueron de Carlos Vela, y de El Chicharito. Y pues ese es el último encuentro que tuvieron en Rusia 2018, en donde ganaron 2-1. Corea del Sur llega con fama de ser un rival pues bastante incómodo. En 2018 sorprendió al mundo al vencer a Alemania también, y bueno, ha estado dando buenos resultados. Por eso muchos dicen, ay, estuvo bien que nos fue en este primer encuentro, pues positivo, con goles a favor, sin ninguno en contra. Después dijeron, no, bueno, sí, qué buen, en fin, ¿no? Empezaron como que cada quien ahí a decir, estuvo bien, porque el jueves sí la vamos a ver más intensa, porque pues eso es como lo que se está diciendo, ¿no? Será especial porque México jugará como anfitrión. Guadalajara recibirá a las selecciones y obviamente a aficionados de todo el mundo durante este torneo, y pues Guadalajara en esta ocasión será la sede para este partido de México contra Corea. Un choque cultural curioso, porque de un lado tenemos los tacos, mariachis, pasión por el fútbol y celebridades pues muy intensas, y del otro lado tenemos disciplina, tecnología, la cultura K-pop y una afición pues muy organizada. Entonces, pues prácticamente vamos a estar en un enfrentamiento entre tacos y ramen, ¿no? O tacos de ramen, puede ser. Si ya hicimos barbacoa de ramen, que no hagamos tacos de ramen. No, hombre, pues es lo de menos, ¿no? Pero bueno, es un encuentro muy importante, y también que causa pues mucha euforia, mucha vibra, muchas curiosidades, y más por todo este choque cultural de México y Corea. Las aficiones tienen algo en común, ambas son conocidas por hacer mucho ambiente en los estadios. Los mexicanos, bueno, pues ni se diga, con su México lindo, con su cielo volver, y bueno, con muchos temas que siempre hacen icónicos en estos encuentros futbolísticos. Y bueno, los coreanos pues con sus cánticos también muy coordinados, y ahora que todo el mundo los quiere con su K-pop, bueno, pues van a estar pero en su punto. Vamos a ver este encuentro, puede ser un partido clave, porque al estar en el mismo grupo junto con Sudáfrica y Chequia, pues sumar puntos en este duelo puede ser muy importante para poder avanzar en esta primera etapa. Una curiosidad futbolera, muchos recuerdan pues este encuentro de México-Corea, en donde pues el marcador fue a nuestro favor, y después del partido los aficionados mexicanos celebraron en Moscú junto a coreanos, creando pues una de las escenas más simpáticas de aquel mundial. Entonces por eso también hoy en día se tiene mucha expectativa de este encuentro por los aficionados, porque aparte siempre son muy respetuosos uno de los otros, ¿no? A diferencia de a lo mejor otras aficiones que son intensas, pero híjole, son más pesaditos, ¿no? En esta ocasión, como les digo, ¿no? Corea pues viene siendo uno de los favoritos también, pero pues México va a estar recibiéndolos, va a ser anfitrión. Entonces el encuentro de estas dos culturas con los aficionados es de lo que mucho va a dar de qué hablar en las redes sociales. Son nada más y nada menos que las 6 de la tarde con 42 minutos, como también uno de los que se hizo virales en estos días fue este niño que ya le dieron su jersey, porque recuerden, no sé si ustedes vieron las imágenes, pero un niño que estaba pues ahí a cuadro mientras estaba dando una entrevista con los aficionados en el partido anterior de México, salió un niño y traía un suéter de Navidad. ¿Por qué traía un suéter de Navidad? Pues porque no tenía una playera de México de fútbol, y entonces dijo pues algo de lo que más se parezca para que no ande como frijol, ¿no? Para que no sea el frijol del arroz. Entonces dijo, ¿qué me pondré? ¡Ah! Pues este suéter, tiene todos los colores, tiene blanco, rojo y verde, entonces vámonos. Y se puso su suéter y andaba muy feliz él, ambientándose ahí con todos los aficionados, ahí en el mero mitote, pero con su suéter de Navidad, con el Santa ahí en su suéter. Y bueno, le dio la vuelta al mundo este video, tanto es así que bueno, pues ahí ya marcas y empresas pues hicieron lo suyo, y ya una de ellas le entregó su jersey a este niño que iba con su suéter de Navidad en el enfrentamiento que tuvo México en la semana pasada. Son nada más y nada menos que las 6 de la tarde con 43 minutos. Vamos a ir a un corte y regresamos con más.
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6:49 6:49 a través de La Poderosa con Sentimiento Mexicano. 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Que son nada más y nada menos que las 6:50. 6:50 y yo aprovecho para despedirme. Yo sé que no quisiera, pero pues ya es hora de que descansen de esta voz aguardientosa y nos escuchamos mañana, primeramente Dios, ya tempranito desde las 3:00 p.m. estaremos ya con todos ustedes, ya regresando a la normalidad después de todo esto, después de todo lo que se vivió de este lado en La Poderosa con todo este show del hackeo y todo este rollo. Entonces, pues ya, ahí vamos, mis panteras, ahí vamos, ya nos pudimos enlazar el día de hoy, pudimos conectarnos, ya todo salió super padre, Urix. Ya nada más esperemos que mañana podamos estar con todos los mensajes para poder leerlos y para poder estar ahí chismeando, pues ya más, de manera más práctica, ¿verdad? Porque a gusto, pues por teléfono, ¿verdad? Ahí nos podemos pasar horas y horas y horas, pero pues nada como la tecnología, aprovecharla al máximo. Así que mañana la cita, 3:00 p.m. aquí a través de La Poderosa con Sentimiento Mexicano. 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Y ahora sí, yo aprovecho para decir bye bye. Mañana nos escuchamos. Mientras tanto, dame un grrr.

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1: Ahí, señor. Shrapa Command, ya se lo hacemos. DJ Tony Banks aquí en los controles musicales. 93.3 FM La Poderosa. Estamos en bachata ahora, estamos en bachata.
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1: Ahí, señor.
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1: Le quiero informar a mi gente, este sábado, Despecho Sports Bar, ya tú sabes, Despecho Latin Night, tocando lo mejor en música latina, bachata, salsa, merengue, cumbia y lo que ustedes me inspiran. Oye, DJ Tony Banks, tú sabes, metiendo mano. Esta es una de mis canciones favoritas, Angelito, Aventura.

Seguimos. Estamos románticos, mi gente. DJ Tony Banks aquí en los controles musicales. 93.3 FM La Poderosa. Y seguimos con más bachata. La primera hora, los lunes, es bachata. Shopping Mondays. 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

Seguimos con más música. DJ Tony Banks aquí en los controles musicales. 93.3 FM La Poderosa. Ya tú sabes, le quiero mandar un saludo a Nicole en the check-in. Ya tú sabes, también a Lucy y a María. Ahí, señor.

Seguimos con más música. También bachata, bachata. Oye, mami. No puedo matarme. Ay, señor. Oye, el amor es peligroso. Ten cuidado si tú te enamoras de la persona incorrecta.

bachata. La primera hora de bachata. Tú sabes, seguimos con más música. Lo fuimos con una de Frank Reyes ahora. Muy lindo amor. Porque tú sabes que alguna vez el amor es malo, pero también es lindo, ¿oíste? Hay amores que, mira, que te ponen a volar. Bueno, mi gente, seguimos con más música. La Poderosa 93.3 FM.

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0: 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Bueno, mi gente, seguimos con más música. DJ Tony Banks, me están en vivo. 93.3 FM La Poderosa. Mambo C-Mix Show.
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Ay, señor, tú sabes lo que es loco. Lo que es loco es tú estás con una gente queriendo a otra y esa persona con otra gente queriéndote a ti. Ay, señor, qué locura.

0: Dios. Ay, señor, esa canción sí dio pela. Oye, seguimos con más música. Estamos en bachata, Tropical Mondays, Dietrich Banks, de 7 a 9. Todos los lunes, aquí en La Poderosa 93.3 FM. 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

Alguna vez tú te enamoras y te fijas sin tú saber que esa mujer es ajena. Ay, señor. No sé lo que tiene la mujer ajena que llama la atención. Seguimos con Machata. 93.3 FM, La Poderosa. 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
1: Ahí, señor, qué canción tan rica. Seguimos con los éxitos. Mochi y Alessandra. Ahí, señor. Tropical Mondays, Lunes Tropicales. Digital Banks, mezclando en vivo.